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0: que el día de mañana a través de Globo 101.3, a lo largo de todos nuestros programas, estamos obsequiando, regalando los boletos para irnos a ver la película de Spider-Man y una cosa increíble. Les he mencionado las frases que han dicho mis compañeros. ¿Saben cuál es mi frase? Híjole, mi frase está increíble y yo la verdad espero que ustedes ya estén más que listos. Recuerda que tienes que sumar cada una de las palabras que mis compañeros van diciendo en sus programas. ¿Qué tienes que hacer? Pues estás prendido ahí a la radio o a través de YouTube, a través de Facebook, TikTok, Instagram. Recuerda que somos una multiplataforma. Recuerda, viene una. Mi frase, viene una. No digan que no se los dije. 6:13. Quédate conmigo, estás en Globo 101.3.
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la tarde, 6 de la tarde con 16 minutos aquí a través de Globo 101.3. Y me da muchísimo gusto recibir a mis amigas del Colegio del Golfo, porque si hay un cariño verdadero que le tenemos a lo que es el colegio, es aquí a través de esta estación radiofónica. Hemos pasado de diferentes nombres, pero desde hace muchos años y sin duda desde que el Colegio del Golfo inició con otro nombre, siempre han formado parte de nuestro patrocinio y a nosotros nos gusta saber

0: saber que hoy en día Globo 101.3 está tomado de la mano de grandes empresas que tienen mucho que aportar a la comunidad. Y hoy se encuentra conmigo la maestra Irma García Rodríguez del Colegio del Golfo. Y también se encuentra conmigo Perla White, que ya tenía gusto de haberte visto, Perlita, también del Colegio del Golfo. Y nos vienen a platicar, señores, ya viene el regreso a clases, secundaria, preparatoria, licenciaturas. A lo mejor por alguna situación no pudiste inscribirte como tú querías, pensaste que ya no había cupo. Hoy vienen a platicarnos un poco sobre las inscripciones, sobre lo que tiene el Colegio del Golfo y que sin duda hay un espacio siempre para ti. Profe, maestra Irma García, bienvenida aquí a la cabina de Globo hoy, en Día Globo.
1: Ok, pues muchísimas gracias, gracias por la invitación y bueno, pues un saludo a todos los radioescuchas de Globo 101.3. Y efectivamente, lo que comentaba aquí Verónica, ¿verdad? Ya estamos acercándonos al periodo de las inscripciones. Bueno, no nos estamos acercando, ya nos estamos acercando al inicio de clases. Y justamente Colegio del Golfo, además de ser una escuela que se caracteriza por la fortaleza en el área tecnológica, bueno, también tenemos secundaria y la preparatoria escolarizada. La preparatoria, bueno, pues está incorporada a la UNACAR, quiere decir que el programa de estudios, el mapa curricular, corresponde a la UNACAR. Y la secundaria, que es el sistema escolarizado, ¿verdad? Bueno, pues también a la SEDUT, a la Secretaría de Educación Pública. Y justamente el día de hoy, pues estamos aquí para invitarles a todos ustedes que Colegio del Golfo es una escuela preparada, muy preparada, actualizada. Es una escuela que está en constante innovación, que busca mucho la creatividad. Y además que nuestros alumnos de secundaria y de preparatoria aprendan, pero que todo lo que aprendan ellos lo puedan aplicar, ¿sí? Buscamos una formación integral, tanto en conocimientos, en habilidades y también en actitudes. Esto lógicamente les permite a nuestros alumnos, si están en secundaria, a escalar otro nivel más alto, lo igual si están en preparatoria a una profesional. ¿Qué te ofrece secundaria del Golfo? Bueno, pues además del mapa curricular, que es el oficial, nuestros alumnos al egresar, egresan con una carrera técnica. Una de las fortalezas que tenemos ahí en secundaria, pues es precisamente que nuestros alumnos, ¿verdad?, adquieren el conocimiento en la parte tecnológica, pero también, además, el inglés. Y déjenme decirles algo, ¿no? Nuestros alumnos aprenden lo que es el diseño gráfico, pero además, ustedes pueden aprender a diseñar, pero ¿a dónde llevan ese diseño? Ese diseño lo llevan a la sublimación, a la serigrafía, wow, al plotter que tenemos ahí en la escuela. Entonces, los chicos de secundaria y de preparatoria, bueno, pues también aprenden a hacer las tazas, las playeras, gorras, lo que les dé la creatividad, ¿sí? Claro. Porque viene el Día de las Madres, el Día del Estudiante, el Día de Navidad y hacen sus propios regalos. Pero qué bonito que ellos lo que aprendieron lo puedan plasmar en un artículo. Y también, pues lógicamente, los chicos de preparatoria. En preparatoria, nuestra misión es esta, ¿no? Que también nuestros alumnos, al egresar, adquieran ciertas habilidades y que puedan desempeñarse en el campo laboral. Una de las, nosotros tenemos justamente lo que llamamos la formación para el trabajo. Y déjenme decirles la primicia que este año, además de que nuestros alumnos egresen, ¿sí?, con su certificado de preparatoria, con ese reconocimiento de validez oficial ante la UNACAR, bueno, pues voy a dar aquí la primicia. Vamos a tener una vinculación con una institución también y esto va a permitir que nuestros alumnos, además de egresar con su carrera técnica en la parte de tecnológica, bueno, wow, pues también vamos a impartir una formación para el trabajo, que es la parte de la electricidad, el mantenimiento de los climas, y también prepararlos para el campo laboral, como es en este caso la parte administrativa. Ya sabemos que tenemos alumnos muy inquietos que también necesitan ellos de ingresar a la parte laboral a temprana edad, ¿por qué no? Hay chicos incluso que cuando egresan, pues egresan con los conocimientos y se aplican, ya sea en algunas imprentas, en algunas empresas que puedan ellos diseñar.
0: Nos llena, es que las carreras técnicas hoy en día han tomado mucho auge, ¿no? Muchísimo. Mucha gente, o sea, y no estamos diciendo que no, la licenciatura es básica, es necesaria, pero en algunas ocasiones, como bien dice, ya cuando nuestros jóvenes, los chavitos, empiezan a terminar con una carrera técnica, yo creo que eso los motiva
1: a continuar,
0: ¿no? A diferencia de que, bueno, a otras escuelas que salen únicamente con la secu o la prepa, no. Pues no tienes un conocimiento pleno. Pero cuando hay una carrera técnica, dices, esto fue lo que aprendí ahorita en estos grados. Bueno, si me voy a la licenciatura, voy a aumentar mi conocimiento.
1: Claro, fíjese que algo fundamental, importante que tenemos aquí en Colegio del Golfo, tanto en secundaria como en preparatoria, es ayudar a nuestros alumnos a descubrir ese potencial. Y lo acabas de mencionar hace un momento, por ejemplo, en esta generación que acaba de salir, nos llena de orgullo, ¿verdad? Decir, por ejemplo, que nuestros alumnos, uno de ellos destacó mucho porque a sus 18 años él ya trabajaba reparando teléfonos celulares. Entonces, ¿y esto dónde adquirió? Bueno, ¿dónde lo aprendió? Lógicamente aquí en colegio, pues les enseñamos esa parte tecnológica. Pero la verdad, sorprendente con los trabajos que nuestro alumno realizaba. Y eso también es muy bueno. O sea, los padres de familia, ¿verdad?, que pues estuvieron con nosotros durante estos 3 años en preparatoria, pues muy satisfechos de los conocimientos que sus hijos adquirieron aquí en la escuela, además de esa formación que se les dio a ellos. Creo que una de las características que nosotros tenemos como escuela es formarlos en esos valores, y uno de los valores fundamentales e importantes es la disciplina. Crear y fomentar en nuestros alumnos la disciplina traducida en trabajo. Que finalmente yo siempre todas las mañanas les repito una frase: tarde o temprano, la disciplina vence a la inteligencia. Por eso considero que la disciplina con los conocimientos deben de ir de la mano.
0: Ahora que vienen las inscripciones, ¿dónde se pueden comunicar para formar parte del Colegio del Golfo?
1: Ok, pues las inscripciones están abiertas, no lo piensen más. Hay un límite para las fechas de inscripciones en preparatoria. Déjenme decirles que si después del 20 ustedes llegan y quieren inscribir a sus hijos, ya no va a ser posible porque hay un periodo de inscripción y es un periodo que se respeta. Después del 20 se cierran las inscripciones, así que aprovechen. Pueden ustedes acudir a la escuela, que está ubicada en la calle 31, entre la 36 y 38. Y también pues pueden llamar al teléfono 938-38-241-77, extensión 111 o 107, 104. Ustedes pues sí. Ahí le pican y ya les van a decir dónde. Pero también, ¿verdad? Síganos en nuestras páginas de internet. Ahí también tenemos.
0: ¿Cuáles son?
1: Colegio del Golfo, Ciudad del Carmen, y también secundaria y preparatoria Colegio del Golfo. Son las páginas oficiales y a las cuales pueden escribir, comunicarse con nosotros y pues muy atentos a todos los mensajes que nos envían.
0: Pues ya lo saben, por favor, inscríbanse, no lo deje pasar. Yo sé que en muchas ocasiones dices, ay, luego, no lo deje pasar. Forme parte del Colegio del Golfo. Ahorita al regreso vamos a irnos del otro lado. Acabamos de hablar de la secundaria y la preparatoria, pero las licenciaturas están increíbles en Colegio del Golfo. Ustedes recordarán hace unos días, ¿no?, que estuvieron con nosotros. Y platicamos así a grandes rasgos. Ahorita al regreso platicamos de cada una de las licenciaturas y lo fácil que hoy en día a través del Colegio del Golfo va a ser estudiar nuestra carrera. 6 de la tarde con 26, no le cambies, estás en Globo 101.3.

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4: Soy Juan Carlos Aguilar Elías y te presento las noticias del día. La bancada de Movimiento Ciudadano en Campeche votó en contra de la cuenta pública 2024 del gobierno del estado porque, de acuerdo a la auditoría superior, hubo un ejercicio de 1.482 millones de pesos. Terremoto alcanza el máximo nivel de intensidad en Japón. El sismo dejó al menos un muerto, decenas de heridos y personas atrapadas tras el derrumbe de un centro comercial. La Secretaría de Relaciones Exteriores descartó la presencia de connacionales afectados tras el terremoto de magnitud 7.1 registrado en el sur de Japón. La presidenta Claudia Sheinbaum dio por concluido el torneo de fútbol en el país. Las ventas de comercio crecieron hasta 15% según su administración. Dar certeza jurídica a las familias también es transformar vidas. La gobernadora Laida Sansores entregó durante este último año 2.000 títulos de propiedad, brindando seguridad y tranquilidad a quienes hoy cuentan con un patrimonio respaldado. Soy Juan Carlos Aguilar Elías y estas fueron las noticias del día.
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12: En este momento a las 6 de la tarde con 33 minutos. Y es que de verdad el Colegio del Golfo es un abanico de posibilidades en todo momento. Y desde que tengo el gusto de conocerlo, que ya tiene muchísimos años, de verdad que siempre ha sido un colegio que va a la vanguardia, que cada día va creciendo mucho más, que las opciones educativas han ido creciendo a marchas agigantadas y sobre todo con la responsabilidad que tiene y debe tener un colegio, ¿no? Que es los documentos que estén avalados empleados, que no sea como muchas otras instituciones que llega la hora de recibir los documentos y pues no lo tenemos, no está avalado por nadie y es ahí donde hay un serio problema. Vamos a hablar en este momento del Colegio del Golfo en materia de las licenciaturas. Mi queridísima Perlita White, ¿qué es lo que nos ofrece el Colegio del Golfo?
13: Claro que sí, como bien comentábamos la vez pasada, nosotros ahorita estamos de estreno con lo que son las 10 licenciaturas, las cuales te mencionaba que era pedagogía, contaduría pública, mercadotecnia e innovación para el emprendimiento, ingeniería civil, ingeniería industrial, enfermería, contaduría, economía y negocios internacionales. ¿Qué es lo que ofrece el Grupo Colegio del Golfo? Lo ofrece más como un sistema híbrido para todas estas personas que en su momento no pudieron terminar sus estudios o que están trabajando, pero aún así quieren seguirse preparando. Nosotros contamos con este sistema híbrido, el cual les permite estudiar y trabajar con horarios flexibles. Manejamos lo que son las plataformas del Classroom, en donde ellos pueden subir sus actividades, se les puede marcar por medio de forms lo que son exámenes, pueden tomar su clase en línea si tienen que hacer algún viaje de trabajo o si ellos, por ejemplo, se enfermaron y no pudieron acudir a la escuela, entonces para así poder retomar lo que son sus actividades dentro de la institución. Y siempre tratamos de buscar las necesidades de nuestros alumnos, ¿no? Cubrir todas esas necesidades. Entonces, ahorita que estamos pues de fiesta con estos 10 reboes que son exclusivamente de Colegio del Golfo, entonces les brindamos esta oportunidad para que se sigan preparando. Ahorita tenemos principalmente ya casi cupo lleno en lo que es enfermería, contaduría pública, ingeniería industrial y derecho. Entonces, para los que se gusten inscribir, ahorita tenemos lo que es hasta el 70% de descuento en inscripción y aunado a eso estamos manejando lo que son las colegiaturas congeladas para las 10 primeras personas que se inscriban. Nada más que déjame decirte que sí, ya estamos a punto de cerrar los primeros grupos en licenciatura.
12: La verdad me da muchísimo gusto, sobre todo, Perlita, algo muy importante que lo platicábamos la semana pasada y me decía una persona, bueno, Berito, pues es que no entendí, en el caso de las licenciaturas, ¿está escolarizada, semi-escolarizada? ¿Cómo le puede hacer, no sé, un chico que hoy en día se está pagando los estudios, pero tiene que trabajar, pero quiere estudiar una licenciatura? ¿Qué es lo que nos ofrece Colegio de Golfo?
13: Nosotros manejamos lo que es semiescolarizada en enfermería, que son 3 días a la semana. Y lo que manejamos una vez a la semana por 5 horas es ya sea en el turno de sábado matutino, sábado vespertino o domingo matutino, viene siendo lo que es derecho, pedagogía. De hecho, también mencionábamos pedagogía y administración de empresas por experiencia laboral, porque sabemos que antes muchas personas terminaban la preparatoria y podían conseguir lo que era un trabajo y no había ningún inconveniente, pero ahorita sí ya nos piden como un documento un poquito más de rango alto, se podría decir, ¿no? Entonces tenemos por experiencia laboral que si tú eres una persona que estuviste trabajando en estancias infantiles o estuviste trabajando en escuelas o eres un maestro por hora, pero te gustaría tener la carrera de pedagogía, lo puedes estudiar a un año con el currículum vitae y por medio de un examen que está del acuerdo 286, nosotros podemos ya empezar el trámite de titulación a un año. Entonces tenemos estos horarios flexibles, tenemos licenciaturas a 3 años, a 4 años, semiescolarizado y también una vez a la semana para las personas que trabajan y quieran terminar sus estudios.
12: ¿Las redes sociales de otra vez de Colegio del Golfo?
13: Claro,
12: para que se puedan buscar.
13: Claro que sí, nosotros estamos como Grupo Colegio del Golfo, Ciudad del Carmen, está secundaria y preparatoria escolarizada de Colegio del Golfo y tenemos Grupo Universitario Colegio del Golfo, que es ahí donde van a ver todas nuestras licenciaturas. También tenemos nuestro número de contacto que es 938-255-0539. Pero yo siempre les digo que la mejor opción es que acudan a nuestras instalaciones que se encuentran en la calle 31, entre 38 y 36, número 133. ¿Por qué? Porque ahí van a tener una visita guiada de todos los servicios que ofrece nuestra institución, el cual es una cafetería, las aulas climatizadas, internet, tenemos también servicio pues de impresiones, copias, porque nunca falta el alumnito que posiblemente se le olvidó alguna tarea tareita, algún documento que tenga que entregar, lo pueden hacer. Y adicional de eso, contamos también con nuestra macro, que es el aula magna, en donde vamos a proceder a hacer nuestros juicios orales y todo eso ahorita que se incorporan nuestros alumnitos de derecho.
12: Pues la verdad que qué encanto. Perlita, la invitación para el público de Globo 101.3 para que forme parte de Colegio del Golfo.
13: Pues yo le digo que no lo piensen más. Aquí tenemos una gran oportunidad, hasta de los más chiquititos que pueden estudiar lo que es un diplomado Kids, como bien lo mencionábamos antes, hasta las personas adultas que quieran seguirse preparando. Y por qué no, también para los... Yo he visto casos, no dejaré de mentir la Ligirma, por ejemplo, que hay papás que están estudiando preparatoria semiescolarizada con nosotros, pero tienen a sus hijos estudiando la secundaria ahí. Entonces, aquí tenemos oferta educativa para todos. Yo les digo que no lo piensen más. Tenemos una gran variedad de servicios, entonces somos la mejor opción. Además de esto, que para las personas que se inscriben con nosotros, tanto en secundaria como en preparatoria, en todos los niveles educativos, contamos con becas de inglés o becas de informática. Así que...
12: Es paquete
13: completo. Paquete completo.
12: Licenciada Irma, la invitación para el público de Globo y formen parte de Colegio del Golfo.
14: Ok, bueno, pues... La educación es una tarea compartida, por lo tanto, familia y escuela debemos estar en la misma dirección. Y qué mejor que ustedes busquen esta oportunidad en Colegio del Golfo, que les ayudamos en la educación de sus hijos y, por supuesto, en una formación integral. Así que los esperamos.
12: Así que, bueno, ya lo saben, vamos a formar parte de Colegio del Golfo. Recuerden, bueno, desde la semana pasada le comentábamos al público que nos dejaron pues toda la información para que si alguien... quiere algo más concreto, nosotros tenemos aquí la información, números, por si usted no lo pudo anotar ahorita, no lo deje pasar, de verdad, que nuestros hijos estudien, y es más, nosotras mismas, hoy en día como mujeres, necesitamos también, no quiero decir que no dependamos de varones, no, es muy hermoso depender de varones, pero ¿por qué no tener una carrera? ¿Por qué no terminar de estudiar para seguirnos preparando? Yo creo que eso es lo mejor. 6:00 p.m. con 41, licenciada Irma Perlita, pues gracias. Ellas son un placer tenerles aquí con nosotros. Ellas son nuestras amigas de Colegio del Golfo. 6:00 p.m. con 41. Gracias.

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6 de la tarde con 49 minutos, señores, ya me voy. Ay, me tengo que ir. Qué gustazo que han estado con nosotros a lo largo de estas 2 horas. Apúrenle porque va a llover. ¿Cómo está el asunto en este instante? Bueno, les cuento rápidamente que en serio va a llover. Saludos a mi buen amigo Mauro. Te mando un saludo, Mauro. Sí, un abrazo bien grande para ti. Saludos, mi queridísimo amigo. Dice, saludos, Berito, la gran única diva de la radio, aquí escuchándote. Te mando un saludo, amigo de mi corazón. Espero que estés muy bien. Muchísimas gracias. Saludos a mi queridísimo Víctor Dorantes. Dice, aquí estoy escuchando a la mami. A la mami rica te faltó decir, Víctor Dorantes. Te mando un saludo, amigo de mi corazón. Un saludo para ti. Saludos a mi buen amigo Chilango. ¿Qué onda, mi Chilango? Me dice, aquí presente, amiga. Dice, muy buenas tardes. Saludos, mi queridísimo Chilango. Un abrazo bien grande para ti. Le envío un saludo muy, muy grande a mi líder sindical adorado. Le mando un abrazo enorme, Charliván Romero Estrada. Un abrazo muy grande para ti, mi queridísimo líder. Dios te bendiga. Un saludo para ti. 6 de la tarde con 50. Señores, ya nos vamos. Ya viene la lluvia, pero quédese con nosotros. Hoy es miércoles, ¿verdad? Y hoy viene Shirley Cisneros en Hola Sexóloga. Siempre tiene algo muy importante que platicarles. ¿Cuáles mis 12 palabras para que completes la oración y te lleves los boletos de Spider-Man? Viene una. No digas que no te lo dije. No digas que no te lo dije. Y las otras palabras, bueno, para darles todo el asunto completo con un gran poder, viene una. 6:51. Edwin Escobar, gracias por haberme acompañado. Soy Verónica Luna. Es el momento de decirles que yo ya me voy.

0: Nos despedimos por hoy,
1: pero la luna sigue brillando.
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11: Audiencia pública. El tremendo juez de la tremenda corte va a resolver un tremendo caso.
12: Buenas noches, secretario.
11: Buenas noches, señor juez. ¿Cómo sigue de salud?
12: Ah, yo un poco peor, pero dentro de la mejoría, ¿sabe?
11: ¿Y no fue a ver al médico que yo le recomendé?
12: Sí, por cierto, que cuando le dije que usted me recomendaba, me obligó a que le pagara la consulta por adelantado.
11: ¿Ah, sí? Venga acá, doctor, ¿y cuánto le cobró?
12: $20.
11: ¿$20? Qué médico más sinvergüenza.
12: ¿Te parece mucho que me cobrara $20?
11: No, lo que me parece poco es la comisión que me dio por mandarlo usted.
12: Ah, no me diga, ¿y qué comisión le dio?
11: Hombre, $1 nada más.
12: Hombre, no se disguste por eso, secretario.
11: ¿Qué voy a hacer yo con $1, señor juez? Pues,
12: por ejemplo, puede usted pagar la multa que le voy a poner por especular con la salud del Poder Judicial. Por cierto, que ese amigo suyo me mandó a hacer media radiografía del duodeno.
11: ¿Media radiografía nada más?
12: Sí, porque me dijo que no le interesa todo el duodeno, lo que le interesa es el dúo nada más.
11: ¿Y eso, señor juez? ¿Qué es lo que quiere averiguar?
12: Si el dúo canta bien para presentarlo en un show que le va a dar a los enfermos del hospital donde trabaja.
11: Ah, bueno, doctor. Pero yo creo que para eso no hay que hacer una radiografía.
12: ¿Y qué hay que hacerme entonces?
11: Un arreglo musical.
12: ¿Y cómo me van a hacer un arreglo musical en el duodeno, compadre? Mire, póngase $1 de multa por hablar idioteces. ¿Cómo me van a hacer un arreglo musical?
11: Pero óigame, doctor, por Dios.
12: Dígame, ¿qué caso tenemos para hoy?
11: Un caso de estafa.
12: ¿Quién es el estafado?
11: Un perito agrónomo, señor juez.
12: Pues llámelo complicado en esa peritonitis.
11: Enseguida, señor juez. Luz María Nananina.
13: Aquí como todos los días.
11: Rudecindo Caldeiro y Escoviña.
14: Presente.
11: José Candelario Tres Patines.
15: A la reja.
12: A ver, ¿quién de ustedes es el perito?
16: Servidor de usted, doctor.
17: No me diga que tú eres ese, chico.
16: Sí, señor. ¿Qué? ¿Le extraña eso?
17: Hombre, claro que me extraña. Primera vez en mi vida que veo un perrito que hable en español en lugar de ladrar, chico.
16: Oiga usted, palitroque con anemia. ¿A un español como yo?
12: Déjemelo a mí, no. Rudecindo. No. Escúcheme, Tres Patines. Acá el señor no es un perrito, sino un perito. O sea, que es experto en algo.
17: No me diga, ¿a qué experto en algo no le dicen petiso?
12: No, señor, petiso le dicen en la Argentina al hombre de poca estatura, Tres Patines.
17: ¿Qué va, chico? A eso sí que no. Tú tienes que saber que yo estuve en Buenos Aires y sé muy bien que a los enanos le dicen poetizo allí.
12: Nada de eso. En primer lugar, la palabra poetizo no existe en castellano.
17: ¿Ah, no?
12: No, señor, la palabra que existe es poetisa, o sea, mujer que hace versos.
17: ¿Pero tú te crees que yo no sé lo que es poetisa?
12: ¿Qué cosa es poetisa? Vamos a ver.
17: Poetisa son las cosas que son de uno, pero que no son de uno. Por ejemplo, el pelo de un calvo o la dentadura de quien se la lleva...
12: ¿Eh? No. Eso no es poetisa, sino postiza.
17: ¿Y cómo se llama entonces la cosa muy espesa?
12: Las cosas muy espesas se llaman pastosas.
17: ¿Qué me cuenta? ¿Pastosas no son las mujeres que pastosean vacas?
12: Esas no son pastosas, sino pastoras.
17: Chico, tú tienes que aprender mucha geografía todavía, la verdad. Parece hasta mentira que no sepa que pastoras son las comadronas.
12: No, señor. Las comadronas son parteras.
17: ¿Ah, sí?
12: Secretario,
11: dígame.
12: Póngale a Tres Patines $1 de multa por cada niño que haya nacido hoy en maternidad.
11: Bueno.
12: Y basta ya de cretinadas, Tres Patines. Vamos a ver de qué acusa usted a Tres Patines, Rudecindo.
17: ¿Cómo tú sabes que yo soy el acusado si nadie te lo ha dicho todavía?
12: Es chico, que ahora estoy dando clases de magia, prestidigitación y transmisión de pensamiento.
17: Ah, sí, entonces choca las 5, colega.
12: ¿Cómo colega? Usted también es mago y prestidigitador.
17: Muchacho, en eso, óyeme, no hay quien me pueda enseñar nada a mí, chico.
12: En eso no hay quien le pueda enseñar nada a usted.
17: Sí.
12: ¿Está seguro?
17: Oh, tú sabes que mi tío Eufemio fue un mago muy famoso.
12: ¡No me diga! ¿Por qué se queda callado?
17: No me dice que no te diga.
12: En este caso, Tres Patines, cuando yo digo no me diga, significa que estoy asombrado.
17: Ah, pues sí.
12: Continúe.
17: Sí, el tío mío es Eufemio.
12: ¿Eh?
17: Oye, era una pantera en eso de la magia. Él inventó un arte de desaparición de prenda. Arto de...
12: ¿Qué arto?
17: Arte.
12: Acto.
17: Sí. De prenda, que era maravilloso, chico.
12: ¡No me diga!
17: Sí, te asombraste otra vez, ¿no?
12: Sí, prosiga. ¿Cómo era ese acto?
17: Era muy arriesgado. ¿Te volviste a asombrar o
12: no?
17: ¿Tú te botezaste?
12: No, le digo que no se dice arriesgado, sino arriesgado.
17: Eso mismo, sí. Era un acto muy arriesgado. Figúrate tú, que no lo podía hacer nada más que una sola vez en cada pueblo.
12: ¿De veras? ¿Y en qué consistía ese acto?
17: Bueno, pues mi tío se paraba en el escenario.
12: Sí.
17: Y le pedía al público toda la prenda y el dinero que tuviera.
12: Ah.
17: Entonces se metía dentro de una caja grande y le ponían 7 candados a la tapa, chico.
12: Claro, y la caja tenía una tapa falsa por detrás, ¿verdad?
17: ¿Cómo tú lo sabes? ¿Tú lo viste trabajando?
12: No, pero me lo figuro. Entonces su tío salía de la caja por la tapa falsa, ¿no es cierto?
17: Sí, tú viste trabajar a mi tío.
12: No, hombre.
17: Dime la verdad, chico.
12: Mi palabra de honor que no. Después su tío aparecía en otro lugar del escenario, ¿no es así?
17: No, fallaste ahí.
12: ¿Y dónde aparecía entonces?
17: No aparecía en ningún lado. Salía del teatro, se montaba en la primera guagua que pasaba y se iba. Por eso te dije que eso no lo podía hacer nada más que una vez en cada pueblo.
12: ¿Y nunca le hicieron nada por eso?
17: ¿Cómo no? ¿No te dije que en el alto ese era muy arriesgado? Figúrate tú que un día la guagua no le paró y entonces, en lugar de él desaparecer la prenda del público, fue el público el que lo desapareció a él.
12: ¿Ah, sí?
17: Sí, no. El velorio no duró más que 5 minutos. Porque para que lo que encontramos de su cadáver no valía la pena pasar una mala noche. ¿Tú
13: qué barbaridad, qué falta de respeto esta, eh?
17: Óigame, señora, no. Figúrese usted que, óyeme, en su panteón pusimos un epifanio.
12: ¿Cómo un epifanio?
17: Sí, chico.
12: Un epitafio.
17: Un epitafio que decía, yace en esta tumba fría lo que quedó de un gran mago. Los 3 dientes que tenía, un pedazo de esófago y el hueso de la alegría.
13: Oigan eso, ¿qué clase de familia se gasta el señor este?
17: Bueno, señora, cuando se hable de familia, cállese, que le conviene.
13: ¿Y por qué me conviene a mí?
17: Porque en el cementerio de su pueblo hay algunos epitafios de eso, de su familia, que la perjudican.
13: Está usted muy equivocado, mi familia es muy decente.
17: ¿Decente? ¿Y qué me dice de su tío Pepe?
13: ¿Eh?
17: Aquel que le decían cornúa.
12: ¿Cornúa?
17: ¿Cómo sería el niño, óyeme, que en su tumba pusieron, aquí yace Pepe Labra, conocido por cornúa, junto a su pata de cabra y al lado de su ganzúa?
13: Esto es una calumnia, hombre.
17: ¿Y el hermano suyo?
13: ¿De quién?
17: Vamos.
12: ¿Quién? ¿Cuál? ¿Quién?
17: Pantaleón.
13: ¿Pantaleón? Oiga, atrevido, aguante, que mi hermano Pantaleón era muy digno.
17: Sí, ya lo creo. Por eso en su tumba dice, robó tanto Pantaleón que cansado de robar se dedicó a descansar, pero como buen ladrón, el pobre por no variar, antes se robó el panteón en que vino a descansar.
13: Eso no es cierto.
17: Y tampoco es cierto lo de su primo José Dolores. Escuche lo que dice en el panteón de él. Dice, yace aquí José Dolores, un tremendo borrachón. Le hicieron este panteón rindiéndole sus honores los que le vendían licores en el barrio de Colón. Se ruega no pongan flores, sino botellas de ron.
13: Óigame lo que le voy a decir, descarado. Si sigue usted insultando a mi familia, la que le va a poner un epitafio a usted soy yo. Y
17: sí,
13: sabe, final de los fines en esta tumba pequeña, el cadáver hecho leña del infeliz Tres Patines. Y en esta otra tumba fría, que es larga y ancha sin mengua, como en esta no cabía de larga que la tenía, le enterraron a su lengua.
17: Que se ensuelva en el que se lo escribió, porque usted no sabe hacer besos.
12: Ya, ya. Está bueno ya, Tres Patines.
17: No, perro viejo, es que, óyeme.
12: ¿Qué cosa? Que usted no quiere llegar a la tumba fría, nadie.
17: No, hombre, que no.
13: ¿Qué le ha molestado que tiene la lengua larga, dice?
12: La lengua larga.
17: Lengua larga, no, yo soy cívico, yo todo lo que tengo que decirle a usted se lo he dicho a su propia cara.
13: Ah, bueno, pero
17: y a cualquiera, usted y a cualquiera.
13: Es un versito que yo le saqué.
17: Ah, bueno.
12: Ah, pero es que él dice que ese versito, no, usted no fue, usted lo sacó.
13: Sí, señor.
12: Ah, es suyo.
13: Yo soy media poetisa también.
12: No me diga que usted es poetisa.
13: Agarrar la luna y todo, ¿verdad, Rude?
16: No, es recitadora también.
12: Ahí tiene una poetisa.
16: Sí, recitadora.
12: ¿Qué le parece? Poetisa.
13: Yo he hecho el tenorio. Esto me recuerda al tenorio. Yo he hecho el tenorio.
17: ¿Usted ha hecho el tenorio?
12: ¿Qué hizo el tenorio?
13: La doña Inés.
17: Ah, la doña Inés. Yo creía que era el tenorio.
13: No, don Juan Tenorio.
17: Óigame.
12: ¿Cómo va a ser
13: don Juan
12: el tenorio?
17: Ella dice que lo ha hecho.
12: Ha hecho
13: yo he hecho el tenorio, se dice así.
17: Usted ha trabajado en la obra Juan Tenorio.
13: No, no. Cuando uno hace una obra, dice, yo he hecho los Gavilanes, yo he hecho Rosa la China, yo he hecho, no, yo he, quiere decir que yo he trabajado.
12: Bueno.
13: Yo he hecho la doña Inés.
12: Usted hizo.
13: Después hice la Brígida.
12: Ah, la Brígida. La
13: doña Ana de Pantoja, yo he hecho de todo.
12: Todo.
13: Ya soy una lumbrera trabajando.
17: Yo he recitado, en el teatro yo he recitado.
12: ¿Usted ha recitado?
17: Yo he recitado una poesía.
12: Sí.
17: Que una noche, en una función, un gran homenaje que había, la repetí 11 veces.
12: Oh, la misma poesía.
17: La misma poesía.
12: Entonces usted recita bien.
17: No es que recite bien. No crea que era porque me aplaudían.
12: No, ¿y por qué era?
17: Porque me equivocaba de la letra, la volví a empezar de nuevo.
12: Bueno, basta ya, que este es un

0: En esa tumba que ahí ves, en forma de gran tabaco,
1: sí,
0: yace el cadáver de un juez. Era tan largo y tan flaco que aquí reposan los pies y el cráneo allá en Tacotaco.
2: Ah, es suyo, usted lo sacó.
3: De la cabeza.
2: De la cabeza. Sí. Nadie se lo dictó.
1: Vaya, hombre, bueno. Y como yo no soy manco ni nada de eso, escuche este epitafio. En esta tumba que ahí ve más bien estrecha que chata y con forma de alpargata, Rudecindo yace usted después de estirar la pata, perdón, de estirar el pie. Pero como que resulta que hay una disposición referente a lo que abulta el susodicho panteón, pague por su inhumación 40 pesos de multa.
0: Pero oiga, doctor, óigame, eso ya...
1: ¿Qué? No hay pero que valga. ¿Eh? A ver, ¿qué pasó? ¿De qué acusa usted a Tres Patines?
0: Bueno, doctor, la verdad es que la que acusa, lo que se llama verdaderamente acusar, bajo un punto de vista, es acá mi esposa.
4: Ah, yo creía que San Antonio no era milagroso.
1: ¿Por qué dice esa irreverencia, Tres Patines?
4: No, chico, porque Nananina le ponía a verla por carretones. Aunque yo creo que para conseguir que el español este se casara con ella, no le puso una vela.
5: Ah, sí, ¿qué fue lo que le puse?
4: Un trabuco de medio tiene
1: está
4: que
1: bueno.
4: Decir.
1: ¿Eh? Está bueno ya. ¿Qué le pasa a usted? ¿Por qué usted ofende así? ¿Por qué usted se mete con la gente así?
4: Bueno, dirígete a aquella gente, no, chico. No, habla con aquella gente.
1: ¿Con qué gente?
4: A mí no me gusta oírme que con esos otros son también de juicio. Entonces usted dirige siempre a mí.
1: ¿Por qué? Porque el acusado aquí es usted.
5: Y no diciendo nada.
1: Usted me entiende. Es usted. Y como es usted, pues sobre usted tengo que decir las cosas que voy a decir.
4: Bueno, habla tú.
1: No, habla tú. ¿Qué es eso? ¿Qué atrevimiento es eso? De manera, señora, que usted es la que acusa, ¿no es eso?
5: Sí, señor. Mi esposo y yo acusamos a este señor de estafa.
1: Ah, ¿ve? ¿Ve? ¿Usted lo oye? ¿No oye lo que están diciendo?
4: ¿Cómo no lo voy a estar oyendo?
1: ¿En qué consistió la estafa?
5: Verá usted, resulta ser que yo tenía ahorrado un dinerito y quería comprar un terrenito para fabricar mi casa.
1: Ajá.
5: Entonces un día vino a verme este señor y me dijo que él era presidente de una compañía que vendía terreno.
1: No me diga. ¿Y desde cuándo usted es presidente de esa compañía, Tres Patines?
4: Oh, hace muchísimo tiempo, chico.
1: ¿Quién es el tesorero?
4: El tesorero de la compañía, nombrado por la asamblea grandísima, ¿sí?, en la que concurría yo solo. Soy yo.
1: ¿Y el secretario?
4: Bueno, yo también, chico.
1: ¿Pero cómo es eso? ¿Usted ocupa todos los cargos en esa compañía?
4: Sí, es que ahora no se puede confiar en nadie, chico.
1: Es verdad, pero usted no tiene parientes y amigos de confianza.
4: Sí, cómo no. Tengo muchos parientes y amigos de absoluta confianza, pero no podía colocarlo en mi compañía.
1: ¿Por qué?
4: Porque da la casualidad de que ahora todos están pasando una vacación en El Príncipe, ¿oíste?
1: Prosiga, señora. ¿Qué pasó cuando llegó Tres Patines? Dígame, ¿le propuso algunos terrenos que
5: sí,
1: tenía
5: señor
1: en venta?
5: Sí, claro
1: bueno,
5: que me lo propuso.
1: Ajá, y usted, Rudecindo... compró, usted es fanático de algo, Rudecindo.
0: Bueno, yo le voy a decir, yo aquí mi esposa y yo, comprende,
1: sí,
0: que sabía que yo verdaderamente soy un fanático de la pesca, sí, y también lo son del bolompié.
1: Me lo imaginaba.
0: Le dije que si tenía algún terreno cerca de un lago o de una laguna, ajá, y este señor le dijo que sí.
1: ¿Es cierto eso, Tres Patines?
4: Sí, yo le propuse un terrenito que hay en la laguna de Lariguanabo, chico.
0: Y figúrese usted, doctor, yo me puse de lo más contento, ¿no? Pues ese es mi sueño dorado, pescar truchas en una laguna.
1: Comprendo, comprendo. ¿Pero en qué consiste la estafa de que lo hicieron víctima, señor?
5: Pero usted, yo le pregunté a este señor que si el terreno que me vendía estaba cerca de la laguna y me dijo que sí.
4: Y es verdad que estaba cerquita, señora. Además, si ese terreno no le gustaba, yo le podía vender otro que estaba a 3 minutos de La Habana, chico.
1: ¿3 minutos en guagua?
4: No, en avión.
1: Ah, vamos, se trata de un reparto que tiene aeropuerto, ¿no es eso?
4: No, aeropuerto no tiene todavía.
1: ¿Cómo
4: ¿no?
1: dice usted que está a 3 minutos en avión?
4: Porque el avión pasa por allí, lo único que tú tienes que hacer es tirarte en paracaídas cuando esté arriba del reparto.
5: ¿Usted lo quiere más descarado, señor?
1: Bueno, bueno, ¿y qué pasó con el terreno ese de la laguna del Lariguanabo?
4: Nada, que esta señora me dijo que ella quería un terreno lo más cerca posible de la laguna para que su marido pescara trucha con facilidad. Y eso mismo fue lo que yo le vendí.
5: Sí, yo le pagué adelantado y cuando fui a ver el terreno, este estafador me dijo que la parcela que me correspondía a mí estaba debajo del agua.
4: Sí, ¿qué? Lo quería más cerca de la laguna todavía. Ahora lo único que tiene que hacer es comprarte un submarino y vivir debajo del agua. Así Rudecindo no tiene más que sacar la mano para coger la trucha. ¿Me puedo ir ya?
1: No, señor. Secretario, tome nota.
6: Venga la sentencia.
1: Está visto y comprobado de modo absoluto y pleno que al vender ese terreno a Nananina estafado... Y como su felonía ya me cansan con...

0: eso pague una multa de un peso y cumpla 14 días.
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Bienvenidos, bienvenidas y bienvenides a Hola Sexóloga. Estamos en nuestro miércoles para hablar de temas de sexualidad. Y bueno, antes de empezar nuestro tema de hoy, que es un tema sensible, es un tema que incomoda, es un tema que duele y que muchas veces evitamos porque pensamos que es demasiado fuerte. Estoy hablando del abuso sexual infantil. Pero la verdad es que el silencio nunca ha protegido y nunca va a proteger a las infancias. Lo que las puede proteger es la información, la educación y la capacidad que tenemos los adultos para actuar. Y justamente este espacio, la radio, nos permite llegar este medio a miles de personas y creo que es una valiosa herramienta cuando se trata de educarnos y hablar de estos temas sensibles. Pero antes de eso, tengo hoy una misión que es continuar. Tenemos una dinámica aquí en Globo que nos han dado la encomienda para dar boletos, regalar boletos de parte de Cinépolis para ver la película de Spider-Man, que yo sé que hay muchos fans allá afuera. Entonces, la dinámica es que en los programas de nuestra barra, mis compañeros han estado dando unas palabras que forman una oración. Y el día de hoy, en este momento, voy a dar mi palabra. Les voy a recordar qué palabras se han estado diciendo a lo largo de la programación. Y va en el programa de mi compañero El Tiburón, con un, en el programa de mi compañera Romina, Gran Poder, y en el programa de mi compañera Vero Luna, viene una. Muy bien, ¿están listos para escuchar mi palabra? Apunten, ahí les va. Gran. La palabra en Hola Sexóloga es gran, ¿ok? Entonces vamos anotando y a lo largo del programa, no se preocupen, les iré recordando la palabra que me tocó a mí decir el día de hoy. Y mañana estén muy, muy pendientes en el programa de El Tiburón para completar toda esta frase y que por favor puedan ganarse su boleto para asistir a la película de Spider-Man. Y bien, hablando del tema que hoy vamos a abordar, yo quiero decirte que este programa sé que puede remover emociones difíciles y si esta experiencia forma parte de tu historia, recuerda que no estás solo ni sola. No es un programa, este no es un programa para generar miedo, es un programa para generar conciencia, porque la mayoría de los abusos no ocurren a manos de desconocidos, como podemos pensar, sino de personas cercanas al entorno de los niños, que esto es lo más duro. Esta es la realidad más difícil a veces de aceptar. Porque les voy a decir que enseñar educación sexual significa enseñar también protección, consentimiento, respeto por el cuerpo y sobre todo la confianza para poder pedir ayuda. Nuestro compromiso o mi compromiso hoy es hablar con responsabilidad, con evidencia, sin morbo y con un profundo respeto para quienes han vivido esta realidad. Si al terminar este programa, una familia, una persona inicia una conversación que tal vez nunca había tenido, habrá valido la pena. Como dato, déjenme decirles que en México ocupamos el primer lugar mundial en abuso sexual infantil, con más de 4.5 millones de víctimas y una tasa de denuncia del 1%. Estos resultados nos revelan que
hay un marco legal

0: que abordan la sexualidad de manera integral. Y bien, también las escuelas o los maestros o quienes están en esta parte también carecen de esta formación adecuada y enfrentan batallas por falta de capacitación y también sus propios tabús. El abuso sexual, déjenme decirles que no está enfocado solamente a la parte genital, que es lo que pensamos cuando escuchamos esto. El abuso entra dentro del maltrato infantil, así que podemos decir que el abuso es un tipo de maltrato infantil. Vamos a tocar un poco qué es el maltrato infantil. Se define como acción, omisión o hablamos de un trato negligente, no accidental, que priva a un niño de sus derechos, de su bienestar y que amenaza o interfiere en su desarrollo físico, psíquico, social y que cuyos autores pueden ser las personas, las instituciones o la propia sociedad. ¿Qué categorías entran en el maltrato infantil? Encontramos el maltrato físico, cualquier acción no accidental por parte de cuidadores o padres que provoquen daño físico o enfermedad a un niño, negligencia y abandono físico. Cuando las necesidades físicas básicas de un menor, hablamos de alimentación, vestido, higiene, protección y vigilancia en situaciones especialmente peligrosas, no son atendidas de manera temporal o permanente por ningún miembro del grupo con el que convive un menor de edad. Regresamos en un momento a la sexóloga. Por favor, no te separes.
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5: Soy Juan Carlos Aguilar Elías y te presento las noticias del día. La bancada de Movimiento Ciudadano en Campeche votó en contra de la cuenta pública 2024 del gobierno del estado porque, de acuerdo a la auditoría superior, hubo un ejercicio de 1.482 millones de pesos. Terremoto alcanza el máximo nivel de intensidad en Japón. El sismo dejó al menos un muerto, decenas de heridos y personas atrapadas tras el derrumbe de un centro comercial. La Secretaría de Relaciones Exteriores descartó la presencia de connacionales afectados tras el terremoto de magnitud 7.1 registrado en el sur de Japón. La presidenta Claudia Sheinbaum dio por concluido el torneo de fútbol en el país. Las ventas de comercio crecieron hasta 15% según su administración. Dar certeza jurídica a las familias también es transformar vidas. La gobernadora Laida Sansores entregó durante este último año 2,000 títulos de propiedad, brindando seguridad y tranquilidad a quienes hoy cuentan con un patrimonio respaldado. Soy Juan Carlos Aguilar Elías y estas fueron las noticias del día.
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0: regreso en Hola Sexóloga y estamos hablando acerca del abuso infantil. Una de las características es que el abuso está dentro o tipificado dentro de lo que es el maltrato infantil. ¿Qué tipos de maltrato hay? Hablamos del maltrato y abandono emocional. Este maltrato emocional lo podemos definir como esta hostilidad verbal de manera constante. ¿En forma de qué forma? Cuando se les habla con insulto, con desprecio, cuando siempre los estamos criticando o cuando los amenazamos con abandonarlos. Y consta también de este bloqueo, por ejemplo, cuando hablamos de niños que son encerrados o confinados a no salir de un espacio. Esto puede estar ocurriendo por parte de cualquier miembro o adulto del grupo familiar. Esto han salido noticias al respecto en diferentes partes del mundo donde se han encontrado a niños encerrados desde hace años y que no han salido a la libertad porque están de manera confinados permanentemente hasta que alguno a veces escapa y logra dar aviso a las autoridades. Esto es un tipo de maltrato. Y entonces, ahora sí, ¿cómo podemos definir el abuso sexual? Hay muchas definiciones, pero yo encontré esta que se me hace bastante completa y se las quiero compartir. El abuso sexual incluye cualquier actividad con un niño o niña en la cual puede o no haber consentimiento. Esto incluye el contacto sexual que se consigue por la fuerza o por amenaza de uso de fuerza. Esto es independientemente de la edad de los participantes, y esto se los voy a aclarar en un momento. Y todos los contactos sexuales entre un adulto y un niño están considerados abuso sexual. El contacto también entre un niño más grande y un niño más pequeño, porque, ojo, ha aumentado el abuso entre menores de edad. A veces son de la misma edad, a veces son un poco más grandes, ¿sí? Pero cuando el niño menor es incapaz de dar un consentimiento y cuando se le está privando de su libertad o cuando se están ejerciendo acciones en contra de su voluntad, también se considera abuso sexual. El exhibicionismo, por ejemplo, que alguien muestre sus genitales, es una categoría también de abuso sexual sin contacto físico. Bien, ¿qué falsas creencias tenemos en torno al abuso? Que los abusos sexuales solo los sufren las niñas. Si bien hay un mayor porcentaje en las niñas, no es exclusivo. Es decir, que los niños varones también forman parte del abuso sexual. ¿Qué pasa con las niñas? Que en el caso de las niñas, el abuso incluso comienza en edades más tempranas. Pero esto no quiere decir que no debamos también estar al pendiente de los niños varones. Otra creencia falsa es que hoy en día se den más casos de abuso sexual que en el pasado. La verdad es que antes no se tenía, hablando de muchos años atrás, los medios que se tienen hoy, como por ejemplo las redes sociales, los celulares. Y no se puede tener un registro exacto sobre esta actividad en particular. Lo que sí se tiene un registro es de que ahora con los medios hay menor tolerancia a esta situación. Es decir, que rápidamente se suben videos, las noticias corren y entonces sí en redes sociales se puede ver un repudio a esta actividad, una inconformidad, ¿sí? Y entonces, claro, hay una respuesta social, ¿sí? ante este hecho. Pero no hay nada que nos diga que antes no estaba sucediendo. Muy probablemente y muy seguramente lleva años sucediendo. Sin embargo, Este es un tema delicado porque involucra la intimidad y la sexualidad. Y es un tema que para muchas personas da vergüenza, da culpa. Por eso les digo, es un tema del que no se habla. Es un tema en el que muchas familias, algunas han preferido hacer la vista hacia un lado por temor a destruir incluso la propia familia, porque como dijimos en un inicio, el 50% de los casos de abusos a menores se da por familiares, a veces padres, abuelos, algún consanguíneo o gente muy cercana al menor de edad. Los casos con desconocidos son un porcentaje mínimo. No es que no existan, se dan, pero son mínimos. Estos casos muchas veces son casos de oportunidad, donde el agresor está, ahora sí que ve la oportunidad de acercarse al pequeño, a la pequeña y agredirlo. Entonces, los niños más vulnerables son los que a veces pasan mucho tiempo solos. Quienes cometen abusos sexuales son solamente enfermos de un psiquiátrico. Ya lo comentamos, no es así. Hay personas que puede ser tu vecino, alguien cercano, que no tiene ningún problema visible psiquiátrico o mental o de salud mental, que funciona en sociedad de manera bien, que va al trabajo, que incluso tiene una familia. Los abusos sexuales no se dan en todo tipo de situaciones sociales. Este es un error. A veces pueden pensar que no, si yo tengo a mi hijo en tal escuela, esto no pasa. Esto solo pasa en ciertas zonas, en ciertos lugares, con ciertas personas. Y evadimos una realidad. El abuso se presenta en cualquier... No, así es. No hay algo que diga, no, si yo estoy de este lado, incluso de la ciudad, aquí no pasa eso. Si mis hijos están en este tipo de lugares, escuelas o... No. Cualquier estrato social es vulnerable al abuso. Los niños y niñas no siempre dicen la verdad. Ojo con esto. Esto es muy importante. Porque muchos padres o a quienes los niños intentan comunicar, dependiendo su edad, lo que les ha sucedido, no les creen. Les dicen que no, que pensaron mal, que esto no es así, que lo confundieron. O incluso les dicen que se callen. ¿Sí? Sobre todo, cuando el agresor es alguien cercano a la familia. Y entonces aquí el niño o la niña es doblemente víctima, no solo del agresor, sino de este adulto, cuya función debería ser proteger y salvaguardar su integridad y el valor que este pequeño ha tenido al expresar algo de esta magnitud. Entonces, a los niños, cuando estén tocando un tema como este, deben de creerles, de darles la confianza de que puedan contar lo que les ha pasado. Los niños y niñas a veces pueden evitar el abuso sexual. No. No nos neguemos. No les echemos a ellos una responsabilidad que no les corresponde. El abuso se realiza por un agresor. Las infancias son vulnerables, dada su edad, su inocencia, su entorno. Es nuestro deber como adultos proteger a las infancias. Los abusos sexuales siempre van acompañados de violencia física. No. Todo lo contrario, en algunos casos efectivamente hay violencia física que se usa para someter por medio de la fuerza, por el tamaño, para causar miedo, intimidación, y que entonces el niño coopere y no diga nada. Pero en muchas ocasiones el abuso va siendo progresivo. Primero se gana la confianza del niño o la niña y poco a poco va escalando. No siempre es inmediato. Entonces, no siempre va a haber violencia. Y por eso a veces es tan difícil para un niño reconocer lo que ha sucedido. Sobre todo porque viene de alguien que primero se ha ganado su confianza. Y después, muchas veces también, dependiendo de la edad, si son muy pequeños, no entienden lo que está pasando. No saben lo que realmente ha sucedido. Regresamos en un momento a Hola Sexóloga.
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0: regreso en Hola Sexóloga. Y recuerda, te voy a recordar nuestra palabra del día de hoy para la dinámica de Cinépolis. Gánate tu boleto para ir a ver a Spider-Man. La palabra del día de hoy en Hola Sexóloga es gran. Anota, gran para la dinámica de Spider-Man. Y bueno, continuando, yo sé, yo te lo dije al inicio, este programa no es para asustar. Este programa es para que creemos conciencia. Y entonces, ¿cómo puedo prevenir? ¿Qué puedo hacer? Porque pues tus hijos se reúnen seguramente tal vez para jugar con otros niños, tus hijos tal vez van a la guardería o al preescolar. Tú de seguro en ocasiones a lo mejor recibes en casa amistades, hay gente que tal vez no es de tu familia pero vive contigo. Tus hijos tal vez juegan en casa de algún vecinito o vecina. El hecho es que no se puede prevenir completamente el riesgo del abuso, pero lo que sí podemos hacer es tener conocimientos y brindárselos y trabajar en ello, que podrían alertar a nuestros pequeños a que algo, hay alguna conducta con algún adulto que no está bien, que me hace sentir incómodo, que me lastima o me molesta, ¿sí? Aquí les va, ¿qué podemos hacer? Tomen nota para oreja. Aquí va. 10 cosas que te pueden ayudar a tu hijo a ser menos vulnerable ante una situación de riesgo como esta. Hablarle sobre las partes del cuerpo. Nombrar las partes de su cuerpo y hablar de ellas lo más pronto posible. Cuando yo les digo esto a papás de niños pequeños, hablando desde 2-3 años, me dicen, pero ¿cómo para qué? Ay, no entiende, está muy... La frase es, está muy chiquito. No, no está muy pequeño. Es el momento. Tu hijo para esta edad empieza a decir sus palabras, tiene tal vez un lenguaje corto, un vocabulario corto, ¿sí? Pero tú vas a nutrirlo como una de las formas más fáciles de empezar en edades pequeñitas es a la hora del baño. Yo se los digo mucho, cuando ustedes estén bañando a sus pequeños, sea papá, sea mamá o la persona que el cuidador, a veces son pues los abuelos, ¿no? Es empezar, así es, a quien le toque esta responsabilidad, es empezar primero a abrir nuestro chip mental, porque ¿cuántos de ustedes en edad a veces adulta le dicen por su nombre a sus genitales? Normalmente están estos, la pistolita, el pilín, la florecita, ¿no? Tienen nombres porque incluso no les dicen, esto es una vulva, esto es tu pene, ¿sí? Pero sí podemos decir a la cabeza, cabeza, a las manos, manos, a los pies, pies. Hay incluso este tabú de mencionar los nombres de nuestros genitales. Entonces, lo primero es ese, romper ese tabú y empezar a expresarlo verbalmente en nuestra casa. Alguien alguna vez me dijo, una mamá, ay, pero es que qué pena que me diga mi hijo chiquitito, ¿no? Hablando así de 3-4 añitos, mi pene. ¿Por qué vergüenzas? Tu hijo está hablando correctamente, está diciendo una parte que anatómicamente así se le llama. Entonces no hay ninguna vergüenza y si alguien te quiere hacer sentir mal por eso, pues lo paras o la paras en seco porque ese es el nombre correcto. ¿A qué nos sirve esto? Que cuando un niño te quiera decir algo, aunque sea su edad pequeña, y te señale esa parte de su cuerpo o verbalmente te diga algo, ya te va a poder decir, duele, me pica, ¿qué? Pene, vulva. Te va a poder empezar a decir estos nombres. Y el conocimiento es poder. Entonces, a la hora de bañarse, tú puedes empezar, aunque el niño no te responda, tú vas a empezar para ti, papá, para ti, mamá, a hacer este ejercicio verbal y mental de irle nombrando las partes de su cuerpo. Te estoy lavando tus nalgas, te estoy lavando la espalda, vamos a lavar tu cabeza, así, ta, ta, ta. Y cuando lleguemos a los genitales, le vamos a decir los nombres de los genitales. A manera de canción, a manera de juego, como tú lo quieras hacer, ¿sí? Pero esto va a ser algo, una constante a lo largo. Así que cuando el niño ya llegue a sus edades 4, 5, 6, el niño este lenguaje lo va a tener normalizado. Él ya va a saber cómo se llaman realmente las partes de su cuerpo y con mayor claridad pues te va a poder expresar cualquier cosa que suceda. Y se va a sentir cómodo, que es lo más importante. Y si le sucede algo, claramente te lo va a poder comunicar. ¿Okay? Ahora, hay que enseñar también que algunas partes de su cuerpo son privadas, íntimas. No son, ¿qué puedo decir? Cuando digo íntimas es que no son para que todo el mundo las vea. ¿Sí? Tenemos la costumbre a veces de dejar que nuestros niños anden correteando, ¿verdad?, en cueros por todos lados. No es que sea algo malo para nada. Pero tenemos que saber también que no es también el cuerpo de nuestro niño en ese momento. Él no sabe que está siendo expuesto, él está corriendo, ¿sí? Tenemos que cuidar los espacios y con quiénes, a quiénes le permitimos tener también acceso a nuestros hijos, ¿sí? Esta confianza de andar encueradillo está bien si estás tú, estás en tu casa, en esta intimidad, pero sí empezar a cuidar los espacios públicos. El cuerpo de tu niño no es para todos, para ser visto por todos y ni al alcance de todos. ¿Qué podemos, cómo podemos manejar esto? Explicarle que mamá, papá o por ejemplo, si a lo mejor como decía antes, a veces el que cuida es la abuelita o alguien muy cercano, ¿no? Podemos decirles quiénes tal vez pueden verlos desnudos o cambiarlos o limpiarlos. Pero que las personas fuera de este entorno, de la casa, o que tienen que verlos con ropita. Explíquele tal vez que el médico puede verlos así, pero siempre y cuando mamá y papá estén presentes mientras revisan su cuerpo. ¿Sí? No podemos decirles que todos o pensar que todos los adultos van a ser educados y responsables con nuestros hijos. De eso es lo que aprovecha justamente un agresor sexual. Esta confianza ciega que a veces depositamos en personas que nosotros mismos creemos que son una autoridad. De eso se vale, de esos huecos. Entonces, enseñemos también los límites del cuerpo. Nadie debe tocar estas partes y tampoco nadie debe pedirle que toque sus partes. ¿Sí? Y entonces aquí el lenguaje es importante. Nadie toque tu nalgas, nadie toque mi pecho, nadie toque mi vulva, nadie toque mi pene. ¿Sí? Tenemos que, como adultos, nosotros quitarnos ese tabú de nombrar a las cosas por su nombre, ¿sí? El abuso comienza cuando el perpetrador pide al niño que lo toque o que se deje tocar. Decirle que no está bien guardar secretos sobre su cuerpo. ¿Qué pasa? Que muchos agresores mantienen en secreto el abuso. Y esto puede también ocurrir de una manera amistosa, como, ay, oye, me encanta jugar contigo. Pero si le dices a alguien más lo que estamos jugando, no me van a dejar volver. O también puede ser en un tono de amenaza. Este es nuestro secreto. Pero si le dices a alguien, voy a decir que fue tu idea y te van a regañar. ¿Okay? Hay muchas formas en las que se valen para manipular las emociones de nuestros pequeños. Entonces, tú tienes que hablar con tu pequeño y decirle que sin importar lo que le digan, los secretos sobre su cuerpo no están bien y que siempre debe contarle a alguien de confianza, mamá, papá o algún otro adulto del círculo de confianza que ustedes, papás, establezcan, sobre todo si alguien trata de obligarlo a guardar un secreto sobre su cuerpo. Regresamos en un momento a Hola Sexóloga.
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4: Estamos hablando de prevención en nuestro último segmento. Otra cosa que puedes hablar con tus pequeños es decirle que nadie debe tomar fotografía de ellos sin ropa o que les pidan que se queden en ropita interior. A veces este hecho lo omiten muchos papás, pero la verdad es que esto es una epidemia, el intercambio de imágenes en las redes sociales. Lo mismo les digo a los papás, que tengan mucho cuidado cuando publican cosas en sus redes sociales de sus pequeños, que para los papás, ¿verdad?, es algo a veces muy tierno, muy inocente. Sin embargo, las redes sociales ya no son inocentes. Sobre todo en el caso de bebecitos que se suben fotos de ¡ay, se está bañando! ¡Ay, qué ternura! Y se suben fotos sin ropita o en algo que pudiera, la verdad, ser un peligro, porque estas fotos quedan en el internet. Entonces, guardemos ese tipo de fotografías, ahora sí que de manera privada, personal. También, tal vez tener una palabra clave para tu pequeño cuando se sienta inseguro o cuando quiera que ya lo recojas o ya se quiera ir de algún lado. Si esto aplica, por ejemplo, a veces ya hablamos de niños un poquito más grandes que oye que va a ir a jugar a casa de alguien o que se va a quedar en casa de la tía, de los primos, de quien sea, ¿sí? Ya niños que a veces de 6 años, 7 años, es decir, que ya tienen un lenguaje más amplio que puedas tener. ¿Sabes qué? Si tú ya te quieres ir de algún lado, incluso tú estando ahí a veces de visita, que se pueda acercar y te diga la palabra, y esto significa que hay algo que lo hace sentir incómodo y ya se quiere ir. Esto es muy, muy importante, sobre todo cuando a veces en la casa pues estamos entre otras personas y el niño no se va a abrir a contarte algo que le haya sucedido. Otro, hay que generar confianza. Decirle que nunca va a estar en problemas y que tú siempre le vas a creer cuando te quiera contar un secreto. Sí, esta es la parte tal vez más importante, porque los niños tienen miedo. Un niño que ha sufrido algo como esto, la verdad es que probablemente pasen meses antes de que muestre alguna reacción. A veces ni siquiera lo hablan, pasan años, sí. Y a los pocos que a veces por accidente dicen algo o los padres se dan cuenta por algún cambio de conducta, les cuesta mucho trabajo hablar de este tema. Y si nosotros nos ponemos a la defensiva o no les creemos, obviamente este proceso es mucho más difícil y doloroso. ¿Okay? También podemos explicarle que este contacto físico puede hacerle cosquillas o sentirse bien. Yo sé que esto es difícil a veces de escuchar, pero cuando te tocan, hablando de los genitales, no siempre se va a sentir mal. Recordemos que los niños no experimentan la sexualidad como los adultos. Los niños en esa etapa no tienen erotismo, ni deseo sexual, ni nada de eso. Para los niños, el tocar su cuerpo es curiosidad o exploración, pero los niños no sienten ni ven lo mismo que nosotros estamos viendo ante un abuso. Es totalmente diferente, es algo que ellos desconocen y por eso el abusador justamente se aprovecha de esta inocencia, de esta falta de conocimiento porque no es propia para su edad. Y bueno, también que todo esto que estamos platicando, estas reglas o estas formas en las que podemos protegerlos, también aplica con personas que conoce, porque esto no es solo para desconocidos, justamente es con cualquier persona e incluso con otros niños. Yo les dije que hay muchos casos donde el agresor es otro niño, a veces con años más grandes, a veces hablamos de niños de edad de 5 y adolescentes de 12, pero a veces también hablamos de niños de 5 y niños de 7, donde el más grande también, por pocos años, también comete actos de abuso contra otro niño. Entonces, no solamente es fijarlo en la etapa de solamente adultos, sino que cualquier persona que toque su cuerpo o haga algo que lo haga sentir incómodo, le pida alguna de estas situaciones, es necesario que les diga lo que ha pasado. Y bien, hoy que ya hemos llegado pues al final de este programa, es un programa que la verdad yo sé que es difícil escucharlo, pero necesario. Y si tú eres madre, padre, abuelo, tía, maestro, cualquier adulto que convive con infancias, recuerda que la mejor prevención no nace solo del miedo, nace de la confianza. Los niños que saben que serán escuchados tienen más posibilidades de pedir ayuda cuando algo no está bien. Y si mientras escuchabas este programa, tal vez entendiste que aquello que viviste en tu infancia tuvo un nombre, quiero decirte algo con mucho respeto. Lo que ocurrió no define tu valor, no fue tu responsabilidad y no tienes que cargar con ese silencio para siempre. Pedir ayuda tal vez no va a cambiar lo que sucedió, pero sí puede transformar la manera en la que vives ahora tu presente. Hablemos con nuestros hijos, creámosles cuando nos hablan, enseñémosles que su cuerpo les pertenece y que ningún adulto tiene derecho a cruzar esos límites. Soy Shirley Cisneros, esto fue La Sexóloga y gracias por permitirme acompañarte en estas conversaciones porque pueden hacer de nuestra comunidad un lugar más seguro para todas nuestras niñas, niños y adolescentes. Nos escuchamos el próximo miércoles en Hola Sexóloga y recuerda, la palabra del día de hoy para Cinépolis es gran. Chao, chao.
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3: 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Los pantalones de mezclilla son un clásico, pero no todos te ofrecen la misma calidad. Hoy te revelamos cuáles de los 30 modelos que analizamos son realmente los más duraderos.
4: Además, si ya estás planeando una escapada, en nuestra sección de finanzas personales te decimos cómo evitar que los gastos sorpresa arruinen tu presupuesto.
3: Toma el control de tu dinero y haz las mejores compras.
4: Quédate en Revista del Consumidor Radio.
5: Revista del Consumidor.
4: ¿Sabes cómo surgió la mezclilla? Este tejido, conocido mundialmente como denim, toma su nombre de una ciudad al sur de Francia llamada Nimes, donde comenzó a fabricarse en el siglo XVI. Tradicionalmente la mezclilla se fabrica con algodón tejido de sarga, que le da esas clásicas líneas diagonales y gran durabilidad.
3: Por eso durante el siglo XIX, estos pantalones se popularizaron entre mineros y obreros que realizaban trabajos pesados. Con el tiempo, dejaron atrás las minas para conquistar la cultura popular.
4: Y aunque hoy forma parte de la moda cotidiana, en años recientes, la industria textil ha buscado producir la mezclilla de manera más sostenible mediante tecnologías que reducen el consumo de agua, utilizan fibras recicladas y emplean procesos menos contaminantes. Gracias a ello, continúa siendo una prenda básica que ha acompañado a distintas generaciones durante más de un siglo.
3: Por eso el Laboratorio Nacional de Protección al Consumidor analizó su calidad, resistencia y durabilidad.
6: Hola, ¿qué tal? Soy el ingeniero Luis Armando Juárez Mendoza del área textil del Laboratorio Nacional de Protección al Consumidor, donde realizamos un estudio de calidad de pantalones de mezclilla para caballero. En esta ocasión analizamos 12 marcas con 30 modelos, de los cuales 13 son en 100% algodón y los 17 restantes fueron en mezcla de algodón con poliéster y elastano. Se realizaron los siguientes ensayos: información al consumidor, acabados, determinación de la masa por unidad de área, resistencia a la tracción, resistencia al rasgado, cambio dimensional, la determinación del torque y elasticidad o deformación del pantalón. ¿Pero qué les parece si vamos a ver los resultados de este estudio de calidad de pantalones de mezclilla?
4: Todos los modelos analizados cumplen con su información comercial, con su declaración de fibras y con su prueba de acabados. En el caso de los pantalones de tela 100% algodón,
3: en la prueba de durabilidad, un modelo de la marca Silver Plate calificó con excelencia.
4: Los 5 modelos los que se encogieron ligeramente después de 3 ciclos de lavado son Cimarrón Jeans, Furor, Oji y 2 de Silver Plate. Ahora continuamos con los resultados para los 17 modelos fabricados con tela a base de mezcla de fibras. Al igual que en la categoría anterior, todos los modelos cumplen con su información comercial, con su declaración de fibras y obtuvieron una calificación de excelencia en la prueba de acabados.
3: En las pruebas de resistencia, 3 modelos destacaron como los más duraderos del análisis: uno de la marca Levi's y 2 de Oggi.
4: Un modelo de la marca Lee y otro de Oggi se encogieron ligeramente.
3: Respecto a la talla, estos modelos resultaron ser un poco más grandes de lo que indican en la etiqueta: 3 de la marca Oggi, uno de Members Mark, uno de Furor, uno de Big John y uno de Silver Plate. Antes de comprar un pantalón de mezclilla, toma en cuenta las siguientes recomendaciones.
6: Es muy importante que al comprar un pantalón tú lo laves, ya que todas las prendas, inclusive los pantalones de mezclilla, son lavados con colorantes. Estos colorantes llevan químicos que aún así, si la empresa no hace un lavado correcto, se van a quedar impregnados y cuando te lo pongas o coloques, ya que este producto va directamente a la piel, puede llegar a irritar. La diferencia en tallas que pueden presentar los diferentes tipos o cortes de los pantalones es precisamente debido a eso, al corte que cada diseñador de la marca presenta. Pero algo muy importante que debe respetar es la cintura. En la etiqueta te informa esa talla. Y el largo, hay algunos pantalones que tú vas a encontrar 34x32. El primer número te indica la talla, que es el contorno de la cintura, y el segundo número te indica la longitud del costado de la pierna. Si la mezclilla de tu pantalón es más gruesa o delgada, no es un indicativo de que va a resistir más o menos. Eso va a depender del gusto de la persona, pero el pantalón de mezclilla te va a ofrecer más resistencia si viene acompañado con poliéster, pero va a ser cuestión de gusto. Si quieren tener mayor información sobre el estudio de calidad de pantalones de mezclilla para caballero, consulten la revista del consumidor, ya sea impresa o digital.
2: Revista del consumidor.
4: Las vacaciones de verano son una oportunidad para descansar y convivir, pero también pueden convertirse en un gasto importante si no se planean con anticipación. Para que puedas disfrutar con tranquilidad, un paso importante es gestionar tus finanzas. Por eso, antes de armar las maletas, el primer paso es sentarte con lápiz y papel. Presta atención.
3: Lo primero que debes hacer es elaborar una lista de verificación que te ayude a definir las características de tu viaje. Esto te ayuda a organizarte y anticipar algunas necesidades, además de asegurar que la experiencia sea satisfactoria para todas y todos.
4: Una vez que tengas la lista, es recomendable elaborar un presupuesto. Contar con una estimación de gastos detallada para cada rubro de tus vacaciones, de acuerdo a tu capacidad económica, te ayudará a mantener el control y a tomar decisiones responsables.
3: Para que no se te escape nada, toma nota de los gastos claves que debes considerar para tu viaje. El transporte. Los costos varían dependiendo del medio de transporte que elijas para desplazarte. Si viajas en autobús o en avión, considera los boletos viaje redondo y los traslados al aeropuerto o terminal de autobuses.
4: Si viajas en auto, la plataforma MAPIR, traza tu ruta o rutas punto a punto de la Secretaría de Infraestructura, Comunicaciones y Transportes puede ser muy útil, ya que te permite calcular con precisión el costo de las casetas, el consumo estimado de combustible y los tiempos reales de traslado en carretera. No te olvides de considerar los gastos de comida y bebida durante el traslado. Las paradas técnicas en la carretera o los antojos en el aeropuerto también suman.
3: También agrega el costo total de los días que te vas a hospedar en el destino.
4: Considera los desayunos, comidas y cenas durante el viaje.
3: Dependiendo del tipo de viaje que quieras hacer, pueden surgir otros gastos. Por ejemplo, si decides contratar algún tour, pagar alguna entrada a espectáculos y, por supuesto, las compras de regalos y recuerditos para la familia.
4: También es recomendable para cualquier trayecto contar con un seguro de viaje. Sin embargo, se vuelve indispensable si realizas viajes internacionales.
3: Es muy importante que tengas un fondo que puedas destinar para imprevistos. Más vale prevenir.
4: Está claro que para que las vacaciones sean un descanso y no un dolor de cabeza, la clave de todo está en planear. Por ejemplo, un tip buenísimo de seguridad es que si vas a usar tus tarjetas de débito o crédito, digitalizarlas en tu celular es más seguro para viajar.
3: Y es que dependiendo del plan que elijas, hay detalles que hacen toda la diferencia. Si tu destino es la playa, antes de reservar, no olvides comparar precios. No te vayas con la primera opción. Además de los paquetes todo incluido, busca alternativas más económicas. Y si puedes, aprovecha las temporadas de menor demanda turística. Tu bolsillo te lo va a agradecer. Y recuerda que es muy importante respetar las zonas protegidas.
4: Ahora, si lo tuyo es el turismo cultural y vas a visitar un pueblo mágico, puedes consultar el catálogo de los 177 pueblos mágicos que te permitirá investigar la gastronomía y sus lugares más representativos para que no te pierdas de nada. Compara las líneas de transporte y reserva tu hospedaje y los recorridos con anticipación.
3: Ahora hablemos de cómo nos vamos a mover. Si viajas en automóvil, es indispensable hacer una revisión básica al vehículo antes de salir. Ya en camino, todas y todos deben viajar con el cinturón de seguridad y respetar los límites de velocidad y las señalizaciones. La seguridad es primero.
4: Si vas a viajar en autobús, tómate el tiempo de comparar las categorías y costos de las distintas líneas de autobuses para elegir la que más te convenga. Al subirte, conserva muy bien tu comprobante de equipaje viaje y lleva un botiquín con medicamentos básicos.
3: Y finalmente, si viajas en avión, el secreto para ahorrar es comprar los boletos con anticipación. Al igual que en el autobús, guarda bien tus comprobantes de equipaje y mantén siempre a la mano tu identificación oficial y tu pase de abordar.
4: Ahora ya lo sabes, planear tus vacaciones es la forma más inteligente de divertirte. Prepara tu presupuesto y viaja seguro.
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11: No, si haz de cuenta que te leí la mente, estoy seguro que este tema alguien tenía que escucharlo el día de hoy. Señales de que esa amistad es sana y señales de que esa amistad ya cumplió con su ciclo. Pero sigues alimentando buitres. Una amistad sana se caracteriza por reciprocidad. Estoy para ti, estás para mí. Te confío, me confías. Hay respeto. Mira, reciprocidad, confianza y respeto. Ya se pierde una de esas tres. Hay amistades muy pesadas, ¿eh? Que sea, bromas muy pesadas. Por cierto, vi una en internet donde... Quiero decir esto y quiero decirlo seriamente. Sí. Del típico amigo que se pone en cuclillas atrás, hincado, y el otro lo empuja. Tuvo daño cerebral y fractura en cervical 3. Quedó parapléjico por una bromita de su amigo. Qué triste situación. Ese tipo de bromas no se hacen. Y ahora en el Mundial, ¿no recuerdas, Joel, que aventaban a la gente? Oye, me tocó
12: a
11: ver
12: gente
11: cosas.
12: De medios de comunicación también, a reporteros. No. Pero bueno, también se ponían de pechito.
11: Pero es que eso es peligroso. A ver, aparte, si el que te está aventando hacia arriba es borracho, está borracho, no está en sus cinco sentidos. Oye, no tienes ni los reflejos, ni tienes la fuerza suficiente en ese momento para pescar a una vida que está aquí arriba de ti.
12: Así es.
11: Pues no se le hicieron al argentino este... Al goleador número uno.
12: ¿Messi?
11: A Messi. Sí lo cargaron.
12: ¡Ay, qué fuerte! Sí, ese no lo vi.
11: Claro. Qué miedo. De eso vamos a platicar el día de hoy. Señales de que la amistad es sana. Y lo contrario, pues sería una amistad que no es sana. Pero antes te quiero compartir esta breve reflexión que espero que te guste, que es muy cortita, ¿eh? Es muy cortita. A ver qué piensas sobre esto. Hay talentos que permanecen ocultos porque nunca fueron practicados. O sea, yo era muy bueno para algo, pero no me había dado cuenta que era bueno para eso. No basta con tener potencial, también hace falta desarrollar el potencial. Muchas capacidades extraordinarias empiezan siendo habilidades comunes. Requieren tiempo, porque crecer implica repetir. Pero recuerda algo muy importante. El talento florece cuando se trabaja ese talento. Por eso te comparto esta frase. La disciplina revela capacidades que el potencial solo promete. ¿Qué inspirado? ¿Qué comí? ¿Qué trae mi café? Ganoderma, que es un antioxidante natural de Tonic Life. Vamos con la nota del señor Joel Garza y tenemos llamadas del público de gente que viene a decir cuándo saber que tu amistad es sana y cuándo decimos que no es tan sana como crees que... ¿O te imaginas? Esto y más hoy en El Placer de Vivir. Comunícate conmigo más 52-8128-610-170. ¿Señales de amistad sana o no sana? De eso vamos a hablar.

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1: Una cosa es que yo sea una persona que tengo ciertos hábitos cotidianos y otra cosa es convertirme en rutinario. Hay gente muy enrutinada. Hay gente que ya hizo de su vida una rutina que ya se hizo hastío. Cuidado con eso. Una forma de cómo inicias el día es generalmente la forma como transcurres. Ayer una persona me dijo una frase bien fuerte, que cada mañana procura hacer su sesión de agradecimiento y levantarse con el firme propósito de decir que durante lo que venga en el día lo voy a sobrellevar con la mejor entereza y con buena actitud y voy a andar contento. Que él se programa para andar contento. A mí me gustó eso, porque a veces nos programamos a ver qué sale. A ver cómo me va, a ver cómo reacciono. Hay ciertas formas que inicias el día que afectan o benefician tu regulación emocional. Si revisas inmediatamente el teléfono cuando te despiertas, ya afectaste tu regulación emocional. Ya afectaste tu energía. ¿Por qué? Porque empiezas a ver una nota y otra. No es buena forma. Yo me levanto, hago mi agradecimiento y luego programo mi día, qué es lo que quiero que ocurra el día de hoy. Lo ofrezco mi día por alguien que está sufriendo ahorita para tener más paciencia cuando tenga que tenerla. Dos, si incorporas movimiento físico al iniciar el día, estiramientos, lagartijas, abdominales, que agarras una pesita y un ratito agarras tus dos pesas que compraste ahí en el Walmart, en la Walmart, así como dicen allá en Estados Unidos. Fui a la Walmart.
2: Sí.
1: O como dice Mario.
2: Al arroz.
1: Bueno,
2: agarras hay que ir.
1: Tus pesitas. Nunca encuentro nada yo en mi talla. Y agarras tus pesitas. Y de esta forma, te aseguro que tu día es diferente. Y tres, si estableces la intención diaria de enfocarme en lo importante y no en lo que no importa, como las murmuraciones, lo que la gente diga o no opine de ti, esas cosas te quitan energía. Y si aparte procuras comer algo saludable en la mañana basado en algo natural, el cuerpo te lo agradece. Acuérdate que tu cuerpo trabajó toda la noche desintoxicando, sacando lo que las células no quieren. Y luego para que te avientes en la mañana algo que tú sabes que no es tan saludable, pues le das en la progenitor a tu cuerpo, a un licuado, un jugo como el que tomo yo, algo natural, lo agradece el cuerpo. Son tips que te quiero dar. Vamos con la nota de Joel.
2: El agua de Jamaica, doctor, que es lo que les quiero de compartir Jamaica, el día de hoy.
1: Que todos tenemos en casa. ¿Tú
2: bueno,
1: tienes ahorita agua de Jamaica?
2: Yo sí, ya ve.
1: Lupita, ¿por qué yo no tengo agua de Jamaica en mi casa? La señora que me
2: y
1: ayuda.
2: Y es que ya las venden y ya vienen los sobres ya nada más para que las avientes a la jarra y sola se queda remojando.
1: A ver, ¿por qué dices que está buena la jarra?
2: Pero fíjese, hay estudios lo cual colocó a la flor de Jamaica entre las bebidas naturales con mayor actividad antioxidante. ¿Por qué? Por su alta concentración en antioxidantes, en polifenoles, que expertos han venido aquí con nosotros a cabina y nos dicen que son buenísimos. Los antioxidantes nos ayudan, por supuesto, a combatir el daño que provocan los radicales libres que están relacionados con el envejecimiento celular. Y diversas investigaciones dicen que se relaciona también el consumo de Jamaica con beneficios para la salud cardiovascular. Nos ayuda mucho, es diurética. Atención, la puedes tomar. La Jamaica cultivada ha mostrado una actividad antioxidante muy alta en estudios comparativos. Así que incluso supera algunas muestras que son importadas. Los productos nacionales son buenos para nuestra salud. Así que utilicen la flor de Jamaica. Expertos dicen que no las endulces, o que no endulces de más el agua de Jamaica, sino pues que lo
1: moderes.
2: Te van
1: a decir que sabe muy amarga y te van a...
2: No.
1: No, te acostumbras.
2: Acostumbras a tu paladar.
1: Yo le decía a Mario, ya no le pongas azúcar a tu café, que está mi asistente Mario.

0: Cero.
1: No le pongas azúcar al café. Yo al principio, cuando primera vez que tomé el café sin azúcar, guácala. Después te.
0: Pero ya acostumbró a su paladar.
1: Ay, ya tengo años tomándolo sin nada.
0: Siempre.
1: No se me vayan. Esto es El Placer de Vivir Internacional, transmitiéndose para mi gente linda en tantos lugares de México, Estados Unidos y también en mis redes sociales. Aquí lo estamos transmitiendo. Ahorita volvemos. 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Ahorita volvemos.

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8: Me encanta que el público participe en este programa. Gracias a la gente que se comunica al más 52-81-28-610-170. Pues hemos tenido buenas experiencias en la amistad. Yo he tenido más buenas que malas. Y te voy a decir por qué. Porque atraemos como imanes a gente similar a lo que estamos sintiendo. Pero hay gente que es muy, muy buen corazón y atrae una que otro cascajo. Una que otra araña panteonera. Que llegan con la bandera de amigas, de amigos. Y es lo que menos tienen. En la línea 1 tengo a Beatriz de Indianápolis, muchacha soltera, 44 años. En la línea 2 tengo a Dianita de León, Guanajuato, 35 años, casada con un hijo. Empiezo contigo, Beatriz. Te saludo con gusto hasta Indianápolis. ¿Cómo estás?
9: Hola, doctor. Muy bien, gracias a Dios.
8: ¿Estás soltera?
9: Soltera.
8: ¿Por convicción? Feliz. Ah, feliz, por convicción. ¿Por qué dices feliz? ¿Si se aparece algo, no lo quieres en tu vida o qué?
9: Sí, doctor, claro, pero ya ahora con mucha más cautela que antes.
8: ¿Porque te quemaste con el comal?
9: Sí, muy duro.
8: ¿En serio? ¿Te pusieron el cuerno, Beatriz?
9: No, doctor, lo mío fue que me metieron mucho estrés en el 50-50 y llegué hasta dar al hospital.
8: A ver, tuviste una relación, te estresaste mucho con esa relación y fuiste a dar al hospital, pues ¿qué te hacía?
9: Se quedaba las cosas hasta el último momento para pagar biles, para pagar la renta. Entonces hubo una ocasión en la que me dijo, no tengo para pagar la renta, y dije, pero ¿por qué me dices hasta ahorita? Agarra tus triques y ya no te quiero en la casa.
8: Vámonos, y no te arrepientes.
9: No, doctor, fue la mejor decisión que pude haber tomado.
8: A ver, pero ya cuando tomas esa decisión es porque ya hubo otras cosas. No nada más porque un día no pagó. Ya habían pasado más cosas. Pregunto, ¿el hombre era bueno para expresar el amor?
9: Tampoco.
8: No, mi reina, qué bueno que le abriste la puerta. Vámonos, órale, vámonos. Mira, a ver, señales de amistades sanas. Dime una señal, dime una. Beatriz.
9: Es la persona que te frecuenta cuando estás mal.
8: La persona que me frecuenta cuando yo estoy mal. Perfecto. Otra señal de que es amiga verdadera, amigo verdadero.
9: La que te impulsa para seguir adelante.
8: La que te impulsa. La que tú traes un sueño y te dice, amiga, qué bueno en lo que te puedo ayudar. Ya sabes, me encantaría. Ojalá y logres, y te lo hice de corazón. Otra.
9: Sí.
8: ¿De qué es buena amiga? O dime una de que no es buena amiga.
9: La que todo el tiempo te está criticando por las decisiones que tomas.
8: Ay, cómo hay gente así. Y las tenemos como amigas, amiga. ¿Sí estás de acuerdo, Beatriz?
9: Sí.
8: Dianita, ¿cuál agregas? Te saludo a ti, a León, Guanajuato. Dianita en la línea 2, 35 años, casada. ¿Qué agregas? ¿Señales de que es buena amiga o que no es buena amiga?
10: Que es buena amiga cuando decide no usar el poder que tú le das para no lastimarte.
8: Ay, caray, esta niña me salió muy elevada. A ver, ¿cómo que? Explícanos cuándo le damos poder a alguien para que lo pueden utilizar para lastimarnos. ¿Información?
10: Exacto. Ya cuando tú compartes alguna intimidad, un problema fuerte que hayas tenido, ella escucha, pero no te da tu opinión.
8: ¿Qué?
10: Ella decide solo apoyar.
8: Oye, ¿lo has vivido, Diana?
10: ¿Cómo?
8: ¿Ya lo viviste?
10: No.
8: ¿No? Qué bueno. No. Imagínate que le estés confiando tú algo muy íntimo y ella utiliza esa información como estrategia para dañarte. Eso es hipocresía. Eso es pérdida de la confianza. Eso es abuso de confianza. ¿Estás de acuerdo, Beatriz, con lo que dijo Dianita?
9: Sí, doctor, definitivamente, porque yo le comenté a una que consideraba amiga algo que estaba pasando y ella fue con la persona con la que yo vivía a contarle lo que yo le había dicho.
8: Y es abuso de confianza, es traición. ¿Qué otra palabra podemos decir, Dianita? Eso que vivió Beatriz, ¿cómo le dices tú, Dianita, en León, Guanajuato?
10: Eso es una amistad muy arrastrada.
8: ¿Una qué? Arrastrada, mugrosa, pues sí, cierto. No, qué hipócrita aparte. No se me vaya, niñas. Ahorita sigo platicando con ustedes. Estamos hablando de amistades falsas. Mírate lo que me están diciendo aquí en las redes sociales. Y acabo de vivir eso. Mi mejor amiga, después de 25 años de amistad, me acaba de bajar al marido. Mira, te tengo una recomendación. Hoy, ¿qué le dices, Dianita, a esta... 25 años de amistad, felizmente casada, con dos hijos, y le tumbó al marido?
10: Era relevo, no era amiga.
8: Ay, oye, esa Diana me encanta. No me cuelguen ninguna de las dos. Ay, qué bravas. Era relevo, no era amiga. Ahorita venimos. Es el placer de...

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1: Señales de que es una amistad que verdaderamente vale la pena seguir con ellos, pues me ha demostrado confianza. Me da seguridad platicar contigo. Mira, te voy a dar un tip que yo aplico en mi vida. Cuando alguien me dice, un amigo o una amiga me dice, César, te lo voy a platicar, pero te voy a pedir un favor muy grande. Yo, ¿cuál favor? No se lo vayas a decir a nadie. Ey, ¿sabes qué? No me lo cuentes. No porque lo vaya a decir, sino desde el momento en que estás dudando de que yo no sepa guardar información, pues yo no soy tan amigo para ti. Eso es, te lo digo nada más a ti, pero por favor que aquí entre los dos quede. No me lo cuentes. Tú dudas de mí. Obviamente un verdadero amigo no le tienes que estar diciendo esto no lo cuentes, esto sí, esto cual. O sea, ¿estás dudando de que cuente o no cuente lo tuyo? ¿No hay seguridad? Dos, equilibrio y reciprocidad. Hay una justa medida entre dar y recibir. Ahora, en este de equilibrio y reciprocidad, claro que a veces se atora la carreta y buscamos amigos que nos ayuden y nos presten. A veces es dinero. Pedirle dinero a un amigo es muy riesgoso, esto, porque puede perderse la amistad por una cantidad de dinero a veces insignificante. Eso valía la amistad. Se te olvidó por completo. Y celebración de tus éxitos. Respeto. Me encanta que te vaya bien. Me emociona que te haya ido bien. Me emociona que te cases y que seas tan feliz. Y además hay comunicación abierta, pero sin necesidad de herirnos. Son señales de una amistad. ¿Qué agregan? A ver, Beatriz, de Indianápolis, o mi querida Dianita de León, Guanajuato, ¿quieren agregar algo?
2: Yo sí, Doc.
1: ¿Qué, Dianita?
2: Una buena amistad tiene medida, pero como usted menciona, es un equilibrio.
1: Sí.
2: Cuando el equilibrio se pierde, la amistad ya no es amistad. Es una relación de negocios.
1: Ah, caray. Dianita, andas bien brava, Dianita. Oye, es que sí es cierto, se convierte en una amistad. Estás hablando muy bien, Diana. ¿A qué te dedicas?
2: Psicólogo.
3: Ya entendimos.
1: Mi reina, ya entendimos. Beatriz, ¿a qué te dedicas en Indianápolis?
4: Yo vendo comida.
1: Comida,
4: vendo comida a domicilio.
1: ¿Y te va bien?
4: Sí, doctor.
1: ¿Qué vende, mija? A ver, dígame, porque se está antojado, ando hambriento.
4: Ay, ahorita es
1: I'm starving.
4: Un listecito ranchero con arroz y frijoles, tortilla recién hechas y como el cajete.
1: Aléjate, Satanasa. Tortillas recién hechas, ¿tú las haces aplaudiditas las tortillas?
4: No, doctor, en máquina.
1: Mi reina, pero recién hechas. Necesitas. Oye, qué rico. Oye, me encanta. Y también tengo, espérenme, no me cuelguen, tengo a Aurora. Aurora, te saludo con gusto. ¿Cómo estás?
5: Hola, doctor. Buenos días. Bien, gracias. ¿Y ustedes?
1: En la línea 1 está Beatriz de Indianápolis. En la 2 tengo a Dianita. Y en la 3 te tengo a ti, Aurorita. ¿Dónde me estás escuchando?
5: En Nuevo León.
1: En Nuevo León, mi tierra querida. A ver, Aurora, ¿qué querías contar de amistades falsas o amistades verdaderas?
5: Mira, la verdad, me voy rápido, doctor, para no quitarle mucho tiempo.
1: Escucha, Dianita, Beatriz.
5: Tengo una amiga que justamente se acaba de casar. Pero ella es mi amiga desde hace, de toda la vida, como 10 años para mí. Entonces, prácticamente ya nos conocemos y todo. Y pues se acaba de casar, pero pues está embarazada. Actualmente está embarazada. Pues obviamente ahí como pues ya los doctores le dijeron que sí tenía como que un poquito de riesgo en el embarazo, pues está en cama. Entonces resulta que se canceló la boda, solamente fue civil, pero no me invitó al civil. O sea, yo entiendo que pues debido a las circunstancias, pues claramente pues esto fue pues muy pequeño. Solamente su esposo, pues ahora su esposo y ya. Pero pues yo también tenía derecho de estar ahí. O sea, no sé por qué.
3: No fue requerida.
1: No fuiste requerida, Aurora. No fuiste requerida.
5: No, la verdad no.
1: ¿Y te dolió?
5: Estoy muy molesta, doctor. Muy molesta y muy enojada porque, o sea, yo llegué primero a esa relación. O sea, básicamente la del anillo tuvo que haber sido yo, no ella. Entonces, estoy muy enojada, no sé por qué se dieron así las cosas, pero pues nada, dolida.
1: A ver, vamos a ver qué opina Diana, la psicóloga de León, Guanajuato, 35 años, casada con un hijo. Dianita, ¿qué le dices a Aurorita que está bien emperrada porque su mejor amiga no la invitó a la boda civil?
2: Hombre, es que las amistades tienen un tiempo, aunque uno no quiera.
1: ¡Ay, qué fuerte!
5: No. O sea, mi tiempo no ha terminado. Ella fue a mi boda. Ella estuvo en mi boda. Yo tenía derecho de haber estado en su boda.
1: Hoy no más, Dianita, contéstale.
2: ¡Caramba!
1: Espérate, cara.
5: Somos viejas antes que vatos. Esa es la regla.
1: Somos viejas antes que vatos. Beatriz, ¿qué le contestas a la Aurorita tan fina? No, Beatriz está
3: dormida.
1: Beatriz está haciendo las tortillas.
4: Es que con esas amigas, doctor, ¿para qué quiere uno enemiga?
1: Pues sí, oye, pues está herida la Aurora.
5: Para ir a agarrar.
3: ¡Ay, Dios! ¡Qué fuerte! A mí se me hace que la Aurora debe ser bien fiestera, por eso no la invitaron.
1: A mí se me hace. Gracias, Beatriz. Gracias, Dianita. Gracias, Aurora. Una pausa. Esto es Por el Placer de Vivir Internacional. Ahorita volvemos.
6: Hola, soy Tatiana. Les mando saludos de aquí de la Ciudad de México. Saludos al doctor César Lozano. Me encantan sus programas. Me rehabilitan y me hacen sentir mejor cada día que los escucho. Gracias, saludos a todos.
7: Saludos, doctor, a su staff y a todos los radioescuchas con mucho cariño, con mucho amor, con mucha alegría. Lo escuchamos con mucho cariño desde Guadalajara, Jalisco. Ya sabe que acá todos los staff y usted son bien recibidos. Un abrazo caluroso para usted y para todos.
8: Hola, soy Cecilia, los escucho de Monterrey y quería mandar saludos para el doctor César Lozano y decir que los escucho siempre y me gustan mucho sus programas.
1: Saludos, Ciudad de México, a Katherine que me está escuchando en este momento. Le mandamos un abrazo. En Guadalajara, en Radio Mujer, me está escuchando Claudita González, que siempre nos escucha allá. Y en Monterrey, a través de Génesis 98.1, me está escuchando. ¿Quién? Pues no me dices tu nombre, más me dices guapo doctor. Gracias por eso. Lo halago. Recibo ese halago tan bonito. Muchas gracias. Vamos con Axel Ortiz. ¿Tomar distancia? No, la que tomabas distancia en la escuela. Escucha la distancia que te recomienda.
3: Ay, yo dije la de por tiempos.
1: La de por tiempos. Ah, ¿te acuerdas? A ver, filas y tomen distancia. ¿Te acuerdas? Ay, gracias que ya superé todo eso. Vamos con Axel Ortiz, una dosis de Ubicatex.
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9: Cápsula de Ubicatex para los que nos cuesta a veces esperar, confiar en los procesos y queremos todo rapidito. Y es que no todo se resuelve aquí y ahora. Es importante saber que algunas situaciones incluso van a necesitar distancia para sanar. A veces, mantenerse cerca solo prolonga el dolor, confunde el corazón y nubla la mente. Tomar distancia no significa olvidar ni renunciar, sino priorizar nuestro bienestar. Es un paso valiente para reencontrarnos, para sanar heridas y para crear el espacio donde vamos a poder crecer. Recuerda que el amor más importante es el que te das a ti. Proteger ese amor también es respetar tu paz. A veces, en serio y de corazón, cuando se vive una crisis, hay que hacer como el pintor que después de dar un trazo, da unos pasos atrás para tener mejor perspectiva. Te veo en mis redes sociales, Facebook, psicólogo Axel Ortiz, y en Instagram, @ mirando en mí.
1: Gracias, Axel, y gracias a ti porque nos permites acompañarte. Hacemos este programa con tanto cariño, siempre pensando en temas que te ayuden a disfrutar más la vida. Todos los días, en esta estación. Saludos, Guadalajara, Monterrey, a todo Chihuahua, Tijuana, Ensenada, Mexicali. Gracias, Jalapa, Colima, Mazatlán y a Internet Radio Mex. A toda la gente que me escucha por Radio Mex, muchísimas gracias por estar en sintonía. Que mi Dios bendiga cada paso, cada decisión que tomes. El problema no es lo que te pasa. El problema es cómo reaccionas a lo que te pasa. Ánimo, hasta mañana.
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15: ¿Qué tal, amigos? Muy buenos días. Son las 10 de la mañana con 4 minutos. Jueves, día 30 del mes de julio. Esta es la emisión de Las Movidas del Tiburón número 337. Buena música, éxitos, Globo. Dilo tú también. Yo sí escucho Globo. Comenzando en el escenario de los éxitos con Timbiriche. Para todos aquellos que somos de la época de Timbiriche, esta se llama Me Pongo Mal.

0: ¿Qué tal, amigos del auditorio? Así comenzamos esta emisión, ¿eh? Para nosotros un examen con todos los que saben de buena música, ¿no? Por acá me da mucho gusto compartir con mi compañero en los controles y le acabo de comentar que, no hombre, para nosotros es como un examen diario porque gente bonita como usted que sabe de buena música nos evalúa. Sí, dice un mensaje aquí en primera fila. Del álbum de Timbiriche 10, ¡órale! Dice, comienzo de los 90s, la mejor música en español, ¡qué buena rola Timbiriche! Sí, hemos comenzado con el tema Me Pongo Mal, para revivir momentos del ayer. Vamos a hacer el ejercicio musical vitamínico para el cuerpo. Cada canción, cada tema que hemos escogido para hoy, para compartir en la programación con todos ustedes, es para lograr un sentimiento, una vivencia, un recuerdo, un momento de mucha energía. Buenas, buenas, buenas. Jueves 30, checamos los generales del día. Alberto Rivera, nuestro colaborador, que todas las mañanas nos manda los datos. Vamos a checar qué nos mandó el día de hoy. Hoy, desde muy temprana hora, nuestro amigo Alberto, antes de irse a los laborales, cumple con la encomienda que le hemos dado, ¿no? Que nos mande los generales del día hoy. Y precisamente dentro de los datos, Alberto Rivera nos pone que hoy estamos en una fecha muy especial, ¿sí? Un día como hoy, en la efemérides, aparece, fue un 30 de julio el último día en que se fabricó un bochito, ¿eh? El último día en que se fabricó un bochito fue un 30 de julio. Aquí tengo el dato. A ver, vamos a checar. Esto fue en el año 2003 en Puebla, México. Se ensambló un bochito, un escarabajo, icónico vehículo que marcó generaciones. Pues un día como hoy, en el año 2003, se fabricó el último nuevecito, ¿eh? Ándele, pues. Ahí está. En la efeméride de hoy, en los años 30... Ferdinand Porsche diseñó un auto accesible. Ahí nació la idea, una idea confiable y resistente pensando en el pueblo. Así nació un ícono mundial, ¿sí? Así nació precisamente la idea del vehículo. El creador del bochito fue Ferdinand Porsche. Pues ahí está, con todo y el diseño, ¿eh? Muy bien, sencillo, robusto, económico. Ándele, pues. Y de la marca que, bueno, hoy también se anuncia con nosotros, ¿eh? Volkswagen. Perfecto. Datos curiosos de ese vehículo. Se fabricaron más de 21.5 millones de unidades. Estuvo en producción durante 65 años ininterrumpidos. Fue un auto el más vendido de la historia durante décadas. Surgió en la Segunda Guerra Mundial. Su motor trasero y su diseño lo hicieron único e irrepetible. Es más, fue un vehículo tan ejemplo que en época de lluvia, ¿no? Otros vehículos más altos, más acá, fabricados como que más resistentes, no sé. Se tenía esa idea. Luego en época de lluvia, ahí se quedaban. ¿Y el bolsito? Ahí pasaba. ¿Cómo hacía, no? ¿Cómo hacía? Pero ahí pasaba. No se quedaba. Eso era padre, ¿no? Y ándale, pues. Ahí está, pues es solo algunos de los comentarios que nos está compartiendo Alberto Rivera, muchas gracias. Estoy esperando, ay caray, ¿dónde está los datos del día de hoy? Aquí está, ok, faltan 154 días por vivir. Hoy estamos en el día 211 del año, 30 de julio, día de Pedro y Abdón. Sí, hoy San Pedro Crisólogo, San Abdón, Santa María de Jesús Sacramentado, es lo que aparece en el santoral. Así que vaya un saludo muy especial para todas las Marías, para todos los Pedros, ¡órale! Y para Abdón también, saludos especiales. ¿Qué nombre vas a adoptar hoy, Trinidad? Pues hoy voy a adoptar el nombre de Abdón Trinidad, ¿eh? En solidaridad con quienes llevan este nombre. Es la primera vez que lo escucho, por eso lo adopto, ¿eh? Muy bien, dentro de los generales de este día también, es el Día Internacional de la Amistad, Día Mundial contra la Trata de Personas. ¡Ay, qué tema tan tabú, ¿verdad? Día Mundial del Bordado. A todas las señoras que bordan, un saludo, un abrazo, un aplauso. Hoy es el Día Mundial del Bordado y también Día Internacional de la Tarta de Queso. ¡Ay, buenos días! Saludos, ánimo. Y para continuar, tenemos el rompehielo. Vamos a terminar de despertar. ¿Cómo dice? Yeah.
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0: ¡Venga! ¡Buenos días! Dedicado para todas las señoras que saben bordar. ¡Sí, sí, sí! ¡Venga, venga, venga! Comenzando la fiesta a través de la radio, te invito, gózala, muévelo, sacúdelo. ¡Hey, hey! ¡Que se siente el ambiente!
2: Esa negrita que va caminando.
0: ¡Guay!
2: Esa negrita tiene su tumbao.

Es globo, las mopitas del tiburón. Eso, floja, floja, floja, vamos a hacer el ejercicio. Bueno, vamos, a ver, dos pasitos para la derecha, dos pasitos para la izquierda, dos pasitos para atrás.

en la oficina, en la casa, en el auto. ¡Buenos días! En las tornamesas, Beto Escobar Hidalgo. ¡Hola, Beto! Y dice, 1, 2, 3.

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4: 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Son las 10 de la mañana con 21 minutos. Hoy es Día de las Marías. Saludos a nuestra María Number One. Sí, que siempre se reporta primero que nadie. María de Los Ángeles, Córdoba Hernández. ¿Cómo está usted, doña Mari? Allá en la Avenida Camarón, en la Justo Sierra, todos los días nos escucha y nos colabora tanto en WhatsApp como en Facebook. Gracias, gracias, gracias. Qué gusto saludarla hoy en su día de santoral. Hoy apareció su nombre en el santoral, fíjese. Así que muchas gracias por escucharnos, vernos y oírnos, ¿no? En este momento ya tenemos comunicación. Déjeme presumirles. Este programa no solo se escucha en Ciudad del Carmen. Hoy tenemos audiencia en diferentes partes de la República y más allá de nuestras fronteras. En la Unión Americana. Qué bonito les quedó la casa ayer a los amigos de Ultrera Painting. Allá en Dallas, Texas. Nos están escuchando en estos momentos y ya me mandaron la evidencia de cómo terminaron el trabajo. ¡Quedó bonito! Me dice, bonita, ¿verdad? Bonita, maravillosa. Qué bonitos colores tradicionales que usan los gringos, ¿no? Y qué hermoso les quedó el trabajo. Qué orgullo para nosotros que gente como ustedes están chambeando en la Unión Americana y escuchando radio por internet. Mándame los nombres, ¿no? De quienes están acompañándote en la chamba. Saludos a todos los pintores que en Dallas, Texas, nos están sintonizando y nos mandaron la evidencia de cómo quedó el trabajo que ayer estaban realizando mientras escuchaban el programa. Muy bien. Tiburón, oye, me sorprendió el público, ¿eh? Ayer yo hice el anuncio de las frases que íbamos a decir en todos los programas. Y a eso de las 3 de la tarde, no, ya sé cuál es. ¡Ay, caramba! Así de inteligentes, así de abusados. ¡Chimusu! No, hombre, vamos a ver al rato cómo quedó el asunto. ¿Ya? ¿Ya quedó? Ah, falta la última frase. Ah, perfecto. A ver si es cierto entonces, ¿no? Otra María que nos está escuchando, dice María Gutiérrez. Saluditos, Mari Gutiérrez. Tenía rato de no saber de ti. Un saludo para ti. Nos está escuchando allá por el rumbo de la colonia Volcanes. Gracias. Hoy es día de tu santoral, ¿eh? Gracias, saluditos. Qué bueno que estás escuchando radio. Vámonos con más música que nadie. Te presento ahora a Karol G. Esta se llama Tropicoqueta.

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3: ¡Ay, caramba! ¡Qué bárbaro! ¡Qué emoción! ¡Qué buena rola! ¡Karol G, Tropicoqueta! Son las 10 de la mañana con 25 minutos. Tengo la última palabra para completar la clave. ¡Hay algo bueno en Globo! La última palabra. Para aquellos que han estado pendientes de todos los programas, dije que ayer comenzamos aquí en esta emisión y terminábamos hoy en esta emisión, ¿no? ¿Escucharon a Shirley? ¿Anotaron la palabra? ¿Escucharon a Vero Luna? ¿Anotaron la clave? ¿Escucharon a Romina Valladares? Oiga usted. Entonces, si has estado pendiente de Globo, vas a ganar. ¿Cómo va a ser el asunto? Los que completen la frase, ¿cuántos van a ser? Ahorita me dicen, ahorita. Entonces, aguanto tantito la frase. Las 10 de la mañana con 26 minutos. Oye, hoy sí no me han mandado audio. ¿Qué pasó? ¿Qué pasó ahí? Yo esperando los audios y no han llegado. Dice, buenos días. Ok. Perfecto. Ok, me están dando por aquí una noticia. Voy a corroborar y de ahí vemos qué hacemos, ¿no? Otro mensaje, leyendo. Dice, ay, caramba. Aquí hay otra persona que también, ¿eh? ¡Qué bárbaro! Dice, soy José Luis Castillo. Hola, José Luis, ¿cómo estás? Dice, gracias a doña Romina. Gracias a Vero. Gracias a todos. Estuve con la luna presente. Estuve escuchando a Shirley. Y ahora estoy con el tiburón, esperando. Dice, pendiente todo el día de ayer escuchando Globo. Siempre escucho la estación. José Luis Castillo, gracias por ser un radioescucha asiduo. Y que estás siempre pendiente, porque aquí éxitos todo el día, ¿no? ¿Ya llegó? Ok, ahorita me dices, perfecto. Estamos aquí en la logística de producción. Ahorita van a saber cómo está el asunto, ¿eh? Mientras tanto, ya me mandaron un audio. A ver quién me mandó este audio. Vamos a escuchar. Ay, caray, ya no me dejaron. Entró otro mensaje. Es que están entrando varios mensajes. Eso nos gusta. Muy bien. A ver, vamos a checar para poder oír el audio. Ahí está. Ahora sí. Mira, a la una, a la dos, a las tres.
4: ¿Cómo está, señor tiburón? Buenos días. Ya estamos conectados a las movidas del tiburón.
3: Eso.
4: Desde Chilpancingo de los Bravos, Guerrero, Toño Loco, les saludo cordialmente. Excelente jueves. Hoy pozolero acá en Chilpancingo, Guerrero. Saludos a todos los carmelitas y hasta donde llegue la señal de Globo 101.3. Uh-huh. Las movidas del tiburón. Arre pa' que amarre.
3: Bueno, pues hoy lo más lejos que tenemos conciencia es en la Unión Americana, ¿eh? Allá nos están, dice, hasta donde llegue la señal, pues hasta allá. Tenemos constancia de que hasta allá nos están escuchando. Dice, el tema de Shirley estuvo muy bueno. Pues ahí para que lo escuchen. Y también escuché a Tres Patines. ¡Ay, sí! A las 7 de la noche se emite La Tremenda Corte. Con Tres Patines, Nananina, el señor juez, Rudecindo, ¿no? Todos los personajes que hacen. No, hombre, reír a carcajada abierta. A mí me encanta escuchar ese programa. Los Guerreros Solís dice, buenos días, mi estimado tiburón. Saludos a mis amadas hermanas. ¡Ay, qué bonito! Me encantó ese término que le pusiste, antelación al saludo de tus hermanas, ¿eh? María de la Luz y Charito Guerrero Solís. Son las Guerrero. Eso. Saludos a mi amigo, el ingeniero Patito, ¿eh? Ya está con nosotros. Hace un rato vino su representante, muy diferente al hombre que trabaja en la obra, ¿no? Gracias, ingeniero Patito. Qué bueno que nos está escuchando. Es un nombre artístico de este caballero. Ingeniero que viste overol de amarillo. Ya sabes cuál es la distinción entre el rojo, el naranja, el amarillo. Incluso hay un overol azul que también en las compañías, ¿no? Pero cada color, sí, ¿no? En el caso del azul creo que la compañía lo usa

0: por distinción de la marca. En el caso de los amarillos, rojos y naranjas en plataforma, cada uno tiene un nivel, una misión. Vaya el saludo para todos los que usan overall. ¿De qué color usas tu overall tú, Tiburón? Mire que yo usé de color azul, me tocó. Y también me tocó usar de color rojo. Rojo, sí. Cuando tenía oficialmente que usar un overol, ¿eh? También anduve. En esos menesteres, no, hombre. Lo único que no aprendí es hacer el mole. Pero bueno, ahí vamos. 10:30. Ay, caray, ya se me fue la hora de tanto chisme. ¡Chismoso, Tiburón! Vámonos al corte, regresando con el cafecito. Estoy haciendo un preámbulo porque vamos a decidir cómo está el asunto de la dinámica de las frases, ¿ok? Estoy esperando la respuesta. Estamos coordinando. Así que puedo decir la última palabra, ¿no? Y ya de ahí decir qué onda. Ok, la última palabra va a ser responsabilidad. ¡Uy! ¡Qué tremenda palabra! ¡Pesa, pesa! Responsabilidad es la última clave para completar la frase que te va a hacer ganador. Sigue escuchando Globo. Regresamos.
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0: En este momento estamos contigo donde quiera que te encuentres. Son las 10 de la mañana con 35 minutos. Oye, pon atención a esta frase que te voy a decir. No, esto no tiene que ver con la dinámica. Esta es motivación para tu vida. Eres un milagro. Esta palabra me la compartió nuestro amigo en Far, Texas. Roosevelt, gracias por el texto. Gracias por la palabra de motivación. Y lo que comparto es precisamente, en resumen, esta palabra que puede servir de motivación para todos. Cuando sientas que nada va bien, eres un milagro. Desde el momento en que llegaste a este mundo, ya eres un milagro. Así que piénsalo así. Tú puedes hacer todo. Oye, ¿se escucha? ¿Se escucha? Son efectos de gente trabajando. Para que veas que aquí en Globo estamos haciendo algo nuevo. Estamos, hombre, en la cabina más bonita de todo el sureste mexicano, ¿eh? Está quedando de superlujo. Muchas personas ya vieron en el estado del mensajero de la estación cómo está quedando la cabina. Es trabajo y talento de manos mexicanas. Ingeniero en activo con todo y chaleco. No, hombre, qué cosa. Están trabajando aquí en la cabina, qué bueno, para que nuestra acústica sea profesional. Próximamente usted va a escuchar también algo diferente en Globo, ¿eh? Bueno, tengo por acá saluditos para toda la banda que ya está esperando el café. Gracias. Nos están escuchando las Leticias. ¡Leti Sánchez! Saludos especial para usted y también para la señora que nos escucha en Renovación Primera Sección. Doña Leti Mendoza Abreu. Saludos. Dice por acá Las Guerrero. Tiburón, ya tenemos nuestra canción. Ya tenemos nuestra canción para mañana. Mañana es complacencias, ¿eh? 10:37. Vámonos con el cafecito, Beto. El cafecito caliente. ¡Mami!
14: Dame un café con leche, mami.
0: ¡Venga!
14: Dame un café con leche.
0: Ingeniero, ¿va a querer café?
14: Dame un café con leche.
0: ¡Órale!
14: Dame un café con leche. Dame un café con leche.
0: De acuerdo
14: leche,
0: al nivel de amargura, las cantidades de cucharitas de azúcar, ¿eh? Ándele. Una o dos. Yo lo tomo sin azúcar, ya la traigo incluida. ¡Órale!
14: Dame un café con leche.

0: con agua tibia o frío. ¡Vea! Mueve la cucharita, muévela, muévela. Que baile la taza. ¿Cómo dice? ¿Cómo dice? En taza, en pote, cilindro, en vaso desechable o en jarrito. ¡Sí, señor! Métele el animalito, remoje el animalito, ponle los globitos, órale, con galleta, con pan, el sándwich, el panucho. ¿Con qué lo vas a acompañar hoy? La rosquita. Uy, qué rica la rosquita de sal, ¿no? ¿A ti te gusta la galleta cuadrada? Ándale, órale, venga, vamos a desayunar acompañando tus huevos. ¡Uy! Buen provecho.
1: En la mañanita.

trae calientito el estomaguito, ¿eh? Muy bien. Bueno, párame la música. Vámonos con algo internacional para que disfrutes tu café. Dangerous, 10:39, Michael Jackson. Esa le gusta a los taxistas, a los que están en la escalera. ¡Órale!

0: No olvides ponerte las pilas hoy. Nosotros ya aquí en Globo nos estamos poniendo las pilas con estos temas que estamos compartiéndote. Michael Jackson, el rey del pop, el único, el maravilloso, inolvidable genio en el escenario de la música pop, Michael Jackson, Dangerous. Muy bien, 10 de la mañana con 43 minutos. Permíteme tantito, primero lo primero, y de ahí tengo una noticia. A partir del minuto 45 vamos a activar el final de la oportunidad para ganar. 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Perfecto. Bueno, atención, atención, ya son las 10:45, me tengo que ir al corte. A partir de este momento, voz en off, Beto, para que no vayan a decir, es que porque la música no la escuché. Voz en off. A partir de este momento, al 938-123-5196 y también al 938-128-4705. A las 10 primeras personas que me manden nombre completo y la frase completa serán los ganadores de Globo con el premio sensacional que tenemos. Todo el día de ayer, desde que comenzaron las movidas del tiburón hasta ahorita, las movidas del tiburón, se estuvieron dando frases, palabras, para que usted fuera anotando. Y ya, en este momento, vamos a empezar a recibir los primeros 10 mensajes con tu nombre completo. Voy a anotar el número telefónico y también la frase completa, ¿eh? ¿Cuál es? ¿Cuál es? Si tú la tienes, mándamela en un mensajito a estos dos números. Voy a repetirlos, 938-123-5196 y 938-128-4705. Vámonos al corte, regresando. Anotamos a los ganadores, regresamos con más.
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0: Yo las canto, yo las bailo, yo te las presento. Aquí a través de Globo. Tenemos un audio. Hola.
1: Buenos días, tiburón. Buenos aquí días. Escuchándote. Gracias. Las movidas del tiburón, pidiéndole a Dios que nos siga bendiciendo. Amén. ¿Qué crees, tiburón? ¿Qué que ya estoy como los bebés. Ya empecé a pegar mis primeros pasitos, tiburón.
0: Es una nueva vida, doña Amadita. Nuevos pasitos. Ay, poco a poquito. Pero ahora con una gran experiencia. ¿Se da cuenta cómo Diosito es grande con usted? Le está dando otra oportunidad. ¡Eh! ¡Otra oportunidad! Celebre entonces la vida con cada pasito que dé, ¿eh? Ahí le encargo.
1: Dolorosos, pero ahí voy, tiburón.
0: ¡Claro!
1: ¡Bye, tiburón!
0: Dijera el que entrena. ¿Verdad, Beto? Tiene que doler para que se sepa que va funcionando, ¿no? Dijera el que entrena, el que va al gym, tiene que doler. Para que el músculo te demuestre que está trabajando. Así que entonces, doña Amadita, piénselo así, ¿eh? Dice, pasitos un poco dolorosos. Claro, doña Amadita. Lo que duele es lo bueno, ¿no? Lo que duele es lo mejor en la vida, porque te enseña a valorar lo que tienes. Si usted ahorita, sus primeros pasitos de nuevo, y le duele, señal de que vamos bien, ¿no? Entonces ahora va a valorar cada paso que dé. Cuando ve una rampa o algo ahí que puede poner en riesgo su salud y puede pensar usted, ahí me puedo caer. Ah, entonces ya está dando conciencia de que no es dar paso por dar pasos. Ahora los pasos que dé usted los va a dar con conciencia y sabiduría de que no hay que dar paso en falso. Cuidado, doña Marita, ¿eh? Es una lección de vida que le dieron en el destino. Espero que haya aprendido la lección, ¿no? Ahora va a dar pasos firmes. Pasos seguros. ¿Qué diferente va usted a caminar en referencia de los demás, eh? Piénselo así, piénselo así. Muy bien, ya estoy anotando aquí a las personas y todavía me falta terminar la lista. Son 10 ganadores. Ahorita que yo tenga ya los 10, los menciono, así que permítame tantito. Mientras sigo aquí atendiendo el changarro, vámonos con Yuri. Me pidieron una complacencia. Pero yo creo que la vamos a poner después de la hora, ¿no? Vámonos con Yuri. Se llama Yo te amo, te amo. Dale play.

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11: En este momento son las 11 de la mañana con 5 minutos. 11:05. Ya noté a los primeros que mandaron su mensajito al 938-123-5196 y 938-128-4705. Con la frase completa, Juan Pablo, van a ser merecedores de ir y estar presente en la proyección de la película de Spider-Man. La nueva, la que se estrenó apenas ayer en las salas de Cinépolis, ¿no? Cinépolis y Globo tiene para ti un regalo especial. Que estés, disfrutes del confort de las butacas, el sonido envolvente y veas la película más reciente de Spider-Man. Entonces, los que ya mandaron sus mensajes, gracias. Me faltan 3 mensajitos de aquellos que estuvieron pendiente ayer de Globo. En todos los programas dimos una frase. Si usted escuchó todos los programas y logra completar la frase, mándeme el mensajito al 938-123-5196. Me pone su nombre completo y listo. Será nuestro enviado especial de Globo a Cinépolis para estar presente en esta proyección de la película que se acaba de estrenar ayer, la del Hombre Araña. Ok, cómo no, aquí ya está llegando el dato. Mándeme el dato completo, doñita, el nombre completo de quien va a estar en la butaca ocupando un lugar especial, reservado solo para el público de Globo. Muy bien, espero los mensajes, ¿eh? Me faltan solo 3 mensajitos de quienes puedan completar la frase, de quienes escucharon los programas ayer. En cada programa, Romina Valladares, Vero Luna Sánchez, Shirley Cisneros. Por cierto, un amigo que no había escuchado a Shirley, ayer la escuchó y dice, hoy está bueno el programa. ¡Claro! Aquí en Globo, todos los programas hechos con amor y con un mensaje especial para todos ustedes, ¿no? Bueno, pues gracias por escuchar y por estar pendientes. Me faltan los últimos mensajes. Mientras, puedo decir que José Luis Castillo García, Jaime Bautista Vinagre, Jesús Miguel Rosario Damián, Vianey Arellano Hoyos, Fernando Enrique Arcobedo Mendoza, Juan Antonio Bautista Matos, María Damián Ramírez. Por cierto, Mari está de onomástico hoy. María Damián Ramírez son de los que ya están anotados y tienen que venir mañana. Mañana a las 11 de la mañana aquí a la estación, ¿no? Para que se les haga entrega de sus boletos, sus pases reservados para ustedes. Así que mañana les esperamos a las 11 de la mañana aquí en Globo. Estamos en la 22:43, en la cuna donde surgió la magia de la radio en el sureste. Así que pues ahí les invitamos para que mañana vengan puntuales. 11 de la mañana, vénganse desde las 10, ¿no? Y aquí hacemos el pachangón mañana en las movidas del tiburón. Mientras tanto, la complacencia. ¿Hoy qué pidieron?
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11: Antonio López Revuelta nos pide esta canción con Héroes del Silencio.

0: Muchas gracias, Antonio López Revuelta y Beba Che, que está pendientísimo. Dice, buenos días, excelente jueves. Te venía escuchando desde la radio de mi automóvil cuando saludaste a las Leticias y luego la rolita de Michael Jackson. ¿Le gustó? ¡Qué bueno! Gracias por sus comentarios. Eso nos gusta, que el público participe con nosotros, ¿no? Bueno, última llamada. Me quedan tres lugares para los tres mensajes de las tres personas que hayan escuchado ayer la radio y completaron la frase. Si estuviste pendiente de sintonizar Globo, entonces puedes mandarme el mensaje con tu nombre, la frase completa, y para que seas de nuestros invitados especiales en Cinépolis. Globo y Cinépolis se unen para llevarte a ver la película de la más reciente de Spider-Man. Ok, tengo a Masha en la línea. Hola, Masha, ¿cómo estamos? Buenos días.
1: Feliz jueves.
0: Feliz.
1: Soy Masha, la argentina más mexicana.
0: Hola, Masha.
1: Hoy celebramos el Día Internacional de la Amistad para recordarnos que la amistad, el respeto y la solidaridad son capaces de unir a las personas más allá de cualquier diferencia.
0: Así es.
1: Un verdadero amigo está presente en los momentos de alegría,
0: amigo,
1: pero también cuando más necesitamos una mano.
0: Claro.
1: Y precisamente ese espíritu de convivencia se vivirá hoy en la feria, con uno de los eventos que más expectativa ha generado.
0: Ah, sí.
1: Es el Monja Challenge, que se llevará a cabo en el juego mecánico Tagadach Sakerit como parte de las actividades de la feria.
0: Ajá.
1: Inspirado en un fenómeno viral de redes sociales, el reto invita a los participantes a mantenerse de pie mientras la plataforma gira al ritmo de la música.
0: Oye, sí, ¿eh?
1: Porque, al final, más allá de un reto o de un juego mecánico, lo verdaderamente importante es crear recuerdos con las personas que queremos.
0: Claro.
1: Y esa, sin duda, es la esencia de la amistad.
0: Claro.
1: Nos vemos mañana. Aleta feliz.
0: Nos vemos mañana, nos vemos allá en ese evento para echar relajo. Las veces que me subí a esa rueda, uy, no aguanté mucho. Hay que tener el equilibrio. Ya no, ¿verdad? No, ya no. Cuando gira ya no puedes estar parado. Ajá. ¿Se sienta cuando está girando? Ah, perfecto. Sí, porque muchos que no sabían cómo caer se lastimaban, ¿no? Muy bien. En este momento, 11 con 15 minutos, me voy a un corte, ¿no, Beto? Vámonos al corte comercial, regresamos con más Globo.
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0: En este momento son las 11:20. Ya tenemos los últimos tres nombres. Escuchen con atención. José Luis Castillo García, Jaime Bautista Vinagre, Jesús Miguel Rosario Damián, Vianey Arellano Hoyos, Fernando Arcovedo Mendoza, Juan Antonio Bautista Matos, María Damián Ramírez, Estefanía Anaí Mayo Vargas, Arturo Domínguez Sánchez y Alan Rosario Damián. Todos ellos son nuestros invitados para que vayan a Cinépolis a disfrutar de la última película que ayer se estrenó, de Spider-Man. Globo y Cinépolis te invitan para que seas nuestro invitado especial. Mañana a las 11 de la mañana en punto, les esperamos aquí en nuestros estudios de Globo, calle 22 con 43, para que vengan por sus boletos, sus reservaciones especiales, ¿ok? Repito, a todos los que escucharon sus nombres, a todos los que completaron la frase, gracias por participar en la dinámica y mañana les esperamos, perdón, a las 11 de la mañana. ¿Cuál fue la frase? ¡Ay, caray! Para que no la diga errada, a ver, con un... Ahí está. Es que yo, a mí me tocó dar la de con un, ¿no? A mí. Y sí, estuvimos leyendo. Con un gran poder viene una gran responsabilidad. La frase de Spider-Man. ¿Y alguien por aquí estaba sentado? Apenas escuchó palabra responsabilidad, salió corriendo. ¡Órale! ¿Quién será? Bueno, la hace de todo, ¿no? Plomería, electricidad. Ya se la imaginarán. Bueno, vámonos con Máquina del Tiempo. ¿Qué te presentamos hoy? Recordamos.
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0: Antes de presentar el tema, hoy tenemos una entrevista terminando las movidas del tiburón. Tenemos un invitado especial en cabina, así que esté usted pendiente. Una entrevista en Globo. Bueno, a principios de los años 90, Ariadna conquistó al público con una voz dulce, un estilo que se abrió paso entre el pop, la balada romántica, uno de los temas recordados, inolvidables. Vamos, es una canción que habla de la ilusión de amar, de los sueños que nacen cuando el corazón se entrega sin reservas y siempre con la esperanza de encontrar un amor sincero. Es una melodía fresca, una interpretación llena de mucha sensibilidad. Esta canción se convirtió en una de las favoritas de quienes crecieron con el pop en español en esa época. Hoy recordamos a Ariadna con Corazón Romántico.

0: Hoy está de cumpleaños Itlalic Alejandra Fuentes. Muchas felicidades en este día, en esta fecha, de parte de todos sus familiares. El buen deseo, los bienes. Ahora sí, las probabienes. Muchas gracias por compartirlo con nosotros. ¡Atención! 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Aquí la recomendación. En este momento son las 11 de la mañana con 28 minutos. Tenemos la propuesta para el tocadiscos. Hoy la votación en el escenario de Globo. Óscar Atié. Dos temas. Es la número uno.
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0: Órale.
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0: Esta se llama Conóceme. Es la número uno. Y la vamos a enfrentar contra otro de los éxitos de Óscar Atié.
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0: ¿Esa la recuerdas? Se llama Fotografía. Es la número dos. ¿Por cuál vas a votar? ¿Por la uno o por la dos? Manda tu voto. Texto audio al 938-123-5196 o 938-128-4705. Mientras llegan los votos, Nirvana, música internacional.

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8: Soy Juan Carlos Aguilar Elías y te presento las noticias del día. El INE le prohíbe a Lito Moreno llamar narcopartido a Morena y borrar sus publicaciones al respecto en redes sociales. Él acusa censura. El empresario Hugo Juárez Lara aseguró que la problemática por el incumplimiento de pagos a proveedores directos de Pemex continúa afectando gravemente al sector empresarial. La llamada nueva era del verde en Campeche comenzó a tomar forma con la presentación de nuevos nombramientos dentro de la coordinación estatal del partido. En los nuevos integrantes destacan morenistas identificados por su cercanía política con Aníbal Ostoa. Rumbo a su quinto informe de gobierno, la mandataria Laida Sansores fortaleció a la Fiscalía General del Estado con la entrega de vehículos nuevos, mejorando su capacidad operativa para brindar una atención más rápida, eficiente y cercana a los campechanos. Fuerzas de seguridad detuvieron en Mazatlán a El 20, presunto jefe regional asignado a la fracción de Los Chapitos. Soy Juan Carlos Aguilar Elías y estas fueron las noticias del día.
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11: Continuamos con las movidas. Te presentamos a Chayanne con el tema Provócame. Mientras siguen llegando los votos por la 1 o por la 2. Oscar Atié en el tocadiscos. 11:38.

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9: 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Es el momento, vámonos con la canción ganadora del tocadiscos, Oscar Atié. ¿Cuál ganó?
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9: Esa es la canción que más votos tuvo el día de hoy. Se llama Fotografía, Oscar Atié.

0: Bueno, pues esa fue la canción que ganó hoy en el Tocadiscos Oscar Atié con el éxito Fotografía. Vámonos ya con la terapia auditiva en este momento. Ah, pero mira, la constancia de que aquí la cosa es real.
1: Tiburón, yo voto por la número 2.
0: Perfecto.
2: La número 2, hermano, la número 2.
0: Perfecto.
3: Mi voto es para la número 2, tiburón, mi voto es para la número 2.
0: Eso.
4: Tiburón, voto por la número 2.
0: Ok. Ahí
4: está feliz.
0: Entonces ya saben por qué pusimos la número 2, presentamos la número 2. Gracias a la señora... que nos escuchan precisamente desde Sonora. Gracias por sus mensajes. Nos mandan por acá, dice Tiburón. Bonito día. En otro mensaje también nos dice Tibu, buen día, feliz día. Y le contesto a la persona, buenas, buenas. Hoy es un día bendito, único, maravilloso, un día genial. ¿Tenemos cumpleaños? Sí tenemos. Y antes, la terapia auditiva. Escúchala, de catálogo, de colección. 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En Globo, las movidas del tiburón. Poniendo al globo en movimiento, 11:52.

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1: Me dice el público, Tiburón, qué buenas rolas pones. Claro, lo mejor para tus oídos en Globo. Me dice, esta canción fue la número uno en MTV, en el canal de videos en los años 90. Money for Nothing. Claro que sí, muchas gracias. Oye, ¿cómo lo sabes? Qué bueno. Bueno, saludos cordiales, dice... ¡Chisme, chisme! A mí no me gusta el chisme, pero les cuento. ¡Lo dijo! Ya lo reconoció. La conductora Galilea Montijo rompió el silencio ante las críticas que ha recibido en redes sociales por los cambios en su rostro. Reconoció que sí ha realizado algunos procedimientos estéticos y confesó que uno de ellos no salió como esperaba. Quedó hinchada. Considera que debió esperar más tiempo antes de aparecer en televisión y, sin embargo, aseguró que se siente tranquila y conforme con la imagen que tiene hoy. Pero bueno, así empiezan, ¿no? Así empiezan. Oiga, lo que más llamó la atención fue su reflexión sobre la llamada sororidad. Galilea cuestionó que muchas de las críticas han llegado a ella, pero de parte de mujeres. Y lanzó la pregunta que rápidamente se volvió viral. ¿Y dónde está la sororidad? También recordó que nadie debería opinar sobre el cuerpo ajeno y pidió mayor empatía en la opinión en redes sociales. Bueno, pues ahí está. Es lo que le comento. Vámonos con mañanitas. Tenemos cumpleañeros el día de hoy. ¿Quién celebra?
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1: ¡Huepa, huepa! ¡Venga, venga! ¡Sí, señor! ¡Hey, hey! A todos los que celebran algo el día de hoy.

¡Felicidades! ¡Enhorabuena! ¡Que los cumplas! Aquí, ahora, te deseamos. ¡Huepa, huepa! Citlali, María, que los cumplas. ¡Oye! ¡Fiesta, fiesta! ¡Ajá! ¡Sopla la velita, pide tu deseo! ¡Que los cumplas, que los cumplas! ¡Eso! ¡Ánimo, sonríe! Dedicatoria especial, Aleta Feliz, para Citlalic Alejandra Fuentes y Doña María de Los Ángeles Córdoba Hernández, que hoy celebra su onomástico y el próximo domingo estará de cumpleaños, de parte de sus nietos en especial, de parte de quienes la quieren y la aprecian, el saludo cordial. Ya nos vamos, estamos en la parte final de esta emisión, 337 al aire, es la música bonita de los auténticos decadentes, se llama Loco.

0: Estas fueron las movidas del tiburón. 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

0: ¿Qué tal, señoras y señores? ¿Cómo están? Muy buenas tardes. Bienvenidos sean todos ustedes a En Tiempo Real. Soy Juan Pablo Guerrero y los voy a estar acompañando porque tenemos una plática muy interesante. Fíjate que a mí no me gusta manejar el término entrevista porque no. Vamos a platicar acerca de dos. Una es obra y otra es monólogo que se van a presentar aquí en Ciudad del Carmen, demencialmente y serialmente. Entonces tengo en la línea telefónica a Jorge Vázquez y a la maestra Inatota López, que los voy a saludar en estos momentos. Antes de entrar con ellos, déjenme decirles que estamos transmitiendo completamente en vivo en todas y cada una de nuestras redes sociales. Ya estamos en vivo en YouTube, ya estamos en vivo en Facebook y ya estamos en vivo en Twitch, además de que generamos contenido en Instagram y TikTok, y también estamos a través del streaming en Alexa, estamos también en TuneIn Radio, ahí puedes decirle a Alexa, Alexa, ponme Globo Carmen, y ya, ahí nos vas a poder estar escuchando también. Y ahora sí les voy a dar la bienvenida, qué bueno que están aquí con nosotros para que nos hablen de esta obra de teatro. ¿Cómo estás, Jorge, maestra Inatota? Buenas tardes.
1: Hola, ¿qué tal? Buenas tardes.
2: Buenas tardes, maestro Juan Pablo.
0: Oigan, vamos a hablar acerca de estas dos puestas, se le puede decir, que se va a estar presentando aquí en Ciudad del Carmen. Estamos hablando de Demencialmente y Serialmente. A ver, ambas son un thriller, ¿no?
2: Es correcto. Sí, ambas son de suspenso y psicoterror.
0: Ok. Estas están basadas en historias de la vida real.
1: Así es, ambas tienen su propia área de interés, pero están basadas en historias reales que se vivieron y que pues incluso se puede investigar.
0: Ah, ok. Oigan, están que sean cerca de Ciudad del Carmen, ¿es cierto que están en Mérida?
1: Sí.
2: Ya estamos aquí con las personas de Mérida, especialmente aquí en Quintana Roo. Estamos muy emocionados porque ya tenemos teatro lleno para la función de Serialmente y quedan los últimos lugares para Demencial, así que pues emocionado.
0: Ok, cuénteme tantito de Demencialmente.
2: Claro que sí, esa yo le voy a contar, maestro. Yo soy Jorge Vázquez, en algún momento estudié medicina, sin embargo me atrajo mucho las artes escénicas y me involucraron bastante en la parte de la dramaturgia, es decir, de la escritura. Así que traté de plasmar mi área de dominio, que era pues la psiquiatría. Así que empecé a escribir con base en casos reales, que con pacientes que yo tuve y con los que colaboré. Y obvio, sin dar esos datos específicos, me inspiré en ciertos casos para escribir Demencialmente, que aborda la historia del doctor Rivera, que es un psiquiatra que atiende a una serie de pacientes. Específicamente es un psiquiatra casi jurídico, porque pues recibe pacientes que están por ser sentenciados o a la cárcel o a el psiquiátrico, ¿no? Y está en ese momento, ¿no?, en el que se determina si merecen ir a prisión o si se van a internar en el psiquiátrico. Y su labor es esa, determinar a partir de pues exploración psiquiátrica qué es lo que corresponde con ellos. Y está muy interesante.
0: Oye, entonces quieres decir que das varios giros, ¿no? En esto que nos estás comentando, en que puede ser, pues, que entrar entre los límites de la realidad y la locura.
2: Sí, sí, precisamente esta idea de que a veces las personas que son juzgadas como culpables quizás también tienen un sesgo, vaya, de ser incomprendidos, que no sabemos bien qué estamos tratando. Y ahí es donde yo invito, y además de hacer entretenimiento y cultura, también promovemos una campaña de salud mental con esto, donde les mostramos algo que, claro, les conmueve, les mueve fibra, pero también los invitamos a que asistan al psicólogo y al psiquiatra, porque quizás nosotros podríamos prevenir antes que curar muchos de estos casos.
0: O sea que prácticamente podríamos tener un gatillo que nada más hace falta que le hagan clic para poder hacer algo.
2: Yo me atrevería a decir que sí, porque en México está sumamente normalizada la idea de que nosotros llegamos al consultorio del doctor a curarnos, ¿no? Ya que tenemos el problema ahí mordiéndonos los talones, ¿por qué no hicimos algo previamente, ¿no? ¿Por qué no en el momento en el que detectamos, oye, me enfrenté a una situación de sumo estrés y reaccionó de una manera sumamente violenta o descontrolada? ¿Por qué no en ese momento no nos dimos cuenta de que tal vez necesitábamos un poco de ayuda? Y demencialmente invita a eso, invita a la reflexión, al autoconocimiento y a procurar nuestra salud mental, que es un tema que precisamente en México quizás está un poco descuidado todavía.
0: Sí, como que todavía andamos así como que en medios pañales, ¿no?
2: Sí, porque nos pasa incluso, traspolando la otra idea, quizás mucha de la población mexicana tiende a sufrir diabetes o hipertensión y van al consultorio y ya hasta que tienen la diabetes super exacerbada o la hipertensión, ya la tensión arterial en los cielos, ¿por qué no ir previamente cuando todavía pude haber dicho no al consumo de este determinado refresco, ¿no? Por poner un ejemplo.
0: Ok, sí. Mira, demencialmente se presenta ¿cuándo?
2: El día 2 de agosto, me parece que es domingo, el día
0: domingo,
2: 2 de agosto, en el Teatro Carmelita a las 6 p.m. Única función, nosotros les damos una tolerancia de 10 minutos, así que tienen de las 6 a las 6:10 para llegar al teatro, pasar a la sala y disfrutar de esta puesta en escena que dura una hora y media.
0: Oye, eso está fabuloso. El 2 a las 6 de la tarde damos tolerancia de 10 minutos. Este domingo a las 6 de la tarde van a estar presentando, es la única función, demencialmente. Jorge, si me permites, maestra, si me permiten, me voy a un corte comercial y regresamos, entramos a hablar de Serialmente. ¿Les parece?
1: Me parece perfecto.
0: Muchísimas gracias. Me voy a corte, regresamos.
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0: Bien, señoras y señores, continuamos transmitiendo completamente en vivo desde... ¿qué? Desde Globo Carmen 101.3. Y ahorita voy a hablar con la maestra Inatota López para que nos hable acerca de este monólogo. La plática anterior que tuvimos con Jorge Vázquez sobre la obra, inicialmente es una obra, y aquí es prácticamente un monólogo de la se llama Serialmente, y voy a invitar a la maestra Inatota para que nos diga de qué se trata esta obra. ¿Cómo estás, maestra? Buenas tardes.
1: Hola, ¿qué tal? Buenas tardes. Bien, bien, aquí. Calor, pero bien.
0: El calorcito está buenísimo. Oye, cuéntame, ¿qué es Serialmente?
1: Serialmente es una obra que trata de la vida de Aileen Wuornos, una asesina serial de por allá de los 80, que pues su caso justo fue mediatizado, ¿no? Fue usado para distraer la atención de las reelecciones y pues duró muchísimo. De hecho, hay varias inconsistencias en el juicio y en la forma en la que dieron con ella y en fin, ¿no? Fue más que nada como un, casi un chivo expiatorio, ¿no? Porque ¿qué llama más la atención que una prostituta que se atreve a matar hombres?
0: Claro.
1: Entonces, lo usaron para desviar la atención y en fin, y simplemente la tacharon como asesina, como violenta, como una mujer desubicada, la prostituta, la señalaron de muchas cosas, pero nadie le dio la oportunidad de hablar, y es lo que nosotros hacemos con esta obra. Queremos darle esa voz que durante mucho tiempo no se le permitió.
0: Ok, estamos hablando que tiene que ver algo en perspectiva de género, ¿no? Algo igual estaban comentando.
1: Sí, justo, queremos también denotar cómo pues la lucha tiene que continuar, ¿no? A pesar de que hemos avanzado bastante como mujeres, como pues en general yo creo que como sociedad, ¿no? Porque pues si ganan las mujeres, ganamos todos. Y entonces si bien ya hemos avanzado muchísimo, pues podemos todavía mejorar las condiciones para que la igualdad sea muchísimo más visible. Y justo es lo que queremos hacer con eso, ¿no? O sea, darle la voz a una mujer que se la quitaron desde el principio. Queremos darle justicia a una mujer que jamás se le permitió la justicia, no tenía ese acceso para. Y pues más que nada como redimirla, ¿no? Si bien no queremos justificarla ni decir que lo que hizo estuvo bien, porque pues no, jamás
0: claro,
1: no vamos a estar
0: claro
1: a favor de la violencia, pero sí queremos demostrar cómo algunas veces los asesinos no nacen, se hacen, y la misma sociedad son los que los empuja y los orilla a ese límite.
0: Bueno, esto fue mediante una entrevista que se hizo cuando estaba en prisión, ¿no?
1: Ah, sí, es como una recopilación de entrevistas. Bueno, nos basamos muchísimo en los videos,
0: claro,
1: de todo el juicio. Fueron varias entrevistas las que también estuvimos estudiando muy a fondo. Y pues ya también para pues dramatizarlo un poquito más, pues meterle escenas de su vida, ¿no? Si bien no tenemos como los videos o el material de, pues podemos imaginarlo a partir de las biografías y las historias que ella ha contado a lo largo de las entrevistas.
0: Sí.
1: Y pues podemos imaginarnos cómo fue su niñez, su adolescencia y en fin. Y es también lo que queremos plasmar en esa obra. O sea, no solo el qué hizo, sino el cómo llegó hasta ahí.
0: Exactamente, porque todo tiene que ver con la... pues qué podría ser una psicopatología, lo que hablas, ¿no? De pues, algunos traumas que pudo haber tenido en la infancia y etcétera.
1: Claro. O sea, todo lo, y más que nada en la infancia, ¿no? Las infancias son lo que más tenemos que proteger, porque es donde se generan los traumas, se empieza a generar el carácter, se empieza a generar las creencias, los ideales, y pues una persona que tiene una infancia un poco atropellada,
0: claro,
1: o que sufre de abuso, violencia o en fin, pues va a crecer con muchísimas cosas en la cabecita que pues no son necesarias, ¿no? Y que es mejor, como decíamos inicialmente, prevenir antes de curar.
0: Es correcto. Y estamos hablando que Serialmente, igual única función, ¿cuándo va a ser?
1: Igual va a ser el 2 de agosto ahí en Teatro Carmelita, solo que esta vez el horario es a las 8. Primero tenemos inicialmente a las 6 y Serialmente es a las 8.
0: esto porque ya es para un público que a mayor de edad, arriba de 16, 17 años.
1: Sí, la verdad es que esta obra es un poquito más fuerte, más por los temas que se tocan, como el abuso infantil y cosas así. Tal cual no tenemos escenas explícitas ni sangrientas, no hay desnudos, no hay nada grotesco, todo lo dejamos como a la imaginación.
0: Claro.
1: Pero sí llega a impactar a algunos espectadores sensibles, por eso es que recomendamos discreción. Y más que nada lo enfocamos como a un público de más o menos 15 años en adelante.
0: En adelante. Pues súper bien. Uh-huh. De verdad, muchísimas gracias, maestra. También, Jorge, les voy a recordar, demencialmente se va a presentar el domingo a las 6 de la tarde en el Teatro Carmelita y serialmente el mismo domingo a las 8 de la noche, nada más que tomando en cuenta que es para un público de arriba de 15 años en adelante, porque es un poco más fuerte la ¿cómo se llama? La puesta en escena, el monólogo. Así que de verdad, muchísimas gracias por haber aceptado esta llamada.
1: Ay, no, muchísimas gracias a ustedes por invitarnos, por escucharnos y darnos este espacio de difusión.
0: Pues ya inviten.
2: Teatro, claro que sí.
0: Exacto, inviten a la gente, ya invítenlos.
1: Sí, pues más que invitados, el honor sería todo nuestro de contar con todos ustedes allá en Ciudad del Carmen. Y
2: aclararles que este trabajo es para ustedes, lo hacemos única y exclusivamente para nuestra población mexicana, de la cual nosotros estamos muy orgullosos de pertenecer, y preparamos estas puestas en escena para, además de entretener y culturizar, llevarles una semilla de conciencia también, y que entre todos sigamos creciendo como sociedad. Entonces, este trabajo es única y exclusivamente para ustedes. Esperamos que puedan y que lo disfruten mucho. Además, les procuramos siempre precios muy accesibles.
0: Perfectísimo. Pues muchísimas gracias, de verdad.
1: No, ustedes, muchísimas gracias.
2: Pues nos estaremos viendo muy pronto.
0: Claro
2: y,
0: que sí.
2: Pues, nada, nos despedimos.
0: Bueno,
2: que pasen un excelente día.
0: Igualmente. Y mi querido Luto ahorita nos va a dar cómo está el asunto de los precios, las ventas de boletos. Ya tenía rato que no tenía por acá, mi querido Luto.
3: Ya ves, hemos estado un poquito ocupados, pero
0: mucha chamba.
3: Mucha chamba.
0: Bendito Dios.
3: Muchos eventos que van ahí saliendo al paso del tiempo.
0: ¿Dónde está la venta de boletos?
3: Mira, tenemos

0: dos por 400 y dos por 300.
1: Y fíjate que con la...
0: Para ambas funciones, ¿eh?
1: Me cayó el desgraciadísimo este. Ah, para la, es muy importante, para sí, las dos funciones.
0: Para ambas funciones tiene el mismo costo.
1: Demencialmente a las 6 de la tarde y serialmente a las 8 de la noche.
0: Fíjate que es algo nuevo, ¿no? Algo claro, fuera de lo normal, pues tú ves una obra de teatro, Porque los hombres han amado las cabronas, o Rosa de dos aromas,
1: Rosa del Cacho,
0: la señora presidenta, okay.
1: Pero esto...
0: la dama de negro, todo, o sea, hasta para mí fue algo, ahora sí que fuera de, serialmente, ¿no? Fuera de lo que estabas acostumbrado a ver.
1: Claro.
0: En una puesta en escena, aquí creo que los temas van a estar muy interesantes, y bueno, pues ahí está la invitación abierta para todo público. Yo creo que ambas funciones se merece ese toque, ¿no? De poder asistir, uh-huh, y poder ver de qué se trata, ¿no? Porque sí entra como que hay un tema ahí de curiosidad para,
1: claro,
0: para ver esta presentación. Sobre todo me llama mucho la atención el de las 8, que es serialmente, ¿no?
1: Sí, sí, efectivamente. Así que, pues bueno, ya está la gente más que invitada, mi querido Luto, qué bueno que viniste. Vas a estar hoy a las...
0: A las 6 de la tarde voy a estar con Verónica Luna, y te tengo una sorpresa para este evento de Serial de Mente y de las 6 de la tarde, que es
1: demencialmente
0: para ambas funciones. Tenemos 5 boletos de cortesía.
1: Ah, perfecto.
0: Para 5 familias, pero un boleto por familia.
1: Un boleto por familia, exacto. Perfecto. Pues ya estamos, mi querido Luto.
0: Tú pones la dinámica, me pasas la relación y pueden pasar directo a taquilla a recoger su boleto.
1: Ya estamos.
0: Perfectísimo.
1: Vámonos a música, regresamos, quédate en Globo 101.3. Soy Juan Pablo Guerrero y aquí te acompañamos con la mejor programación musical.

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0: Ciudad del Carmen, Campeche. Muy buenas tardes, Ciudad del Carmen, Campeche. ¿Cómo están? Soy Romina Valladares y le doy la más cordial bienvenida. Ahora sí nos escuchamos re bien y bonito. Las 2 de la tarde con 7 minutos. Le doy la más cordial bienvenida en este jueves 30 de julio de 2026. 30 de julio. Ya casi despedimos, como hay los memes por ahí, ¿no? Ya nos queda la colita de julio, ¿no? Y el meme ahí tremendo. Bien picaresco todo, pero sí, ya es el penúltimo día de este mes. Era la mitad, ya a partir de, ¿qué? Ya de mañana en algunos lugares ya empiezan con Día de Muertos, con 15 de septiembre, que es antes, por supuesto, el mes de la campechanidad, Navidad, inclusive ya he visto en algunos lugares donde ya sacaron los arreglos de Navidad, imagínense, así que, pero lo importante es que usted dé gracias por cada día que estamos teniendo y sobre todo porque los nuestros se encuentran bien y eso es lo importante. Si usted está bien, bien de salud, tranquilo, sin dinero, pero pues bien de salud, dele gracias. Dele gracias porque así puede salir a conseguirlo y trabajar honrado y dignamente. Son las 2 de la tarde con 8 minutos. Vámonos con información importante en esta tarde. Estados Unidos presentó en una cumbre un mapa de África hecho con inteligencia artificial lleno de errores. O sea, no lo conoce. España envía al ejército al cónclave de Ceuta, esto tras ingreso de migrantes desde Marruecos. Hungría y Rumania redujeron producción de energía nuclear ante histórica crisis hídrica. Y en Brasil también están teniendo fuertes problemas con la energía eléctrica. Casi 500,000 de casas siguen sin luz en Río de Janeiro, una de las ciudades principales, por supuesto, de este país. China desmiente que haya enviado armamento con valor millonario a Irán. La OTAN despliega aeronaves tras caída de misil ruso en Polonia. En el panorama nacional, RIMPAC 2026 refuerzan armadas de 30 países operaciones conjuntas contra el crimen en el mar. Publican lista final de créditos laborales del concurso mercantil de AMSA y Minosa, dos empresas importantes. Una de ellas, Altos Hornos de México, por supuesto, el tema de la minería y de todo esto que conlleva. La presidenta de México, Claudia Sheinbaum, respalda cierre de escuelas militarizadas. La educación es un espacio de libertad, no de abuso. Morena y el Partido del Trabajo deben resolver sus alianzas, dice la presidenta, ante diferencia entre Marina del Pilar y Jaime Bonilla, ambos una gobernadora del estado y el otro exgobernador de Baja California Norte. La Semarnat se mantiene clausura temporal en zona del derrame de químicos por Ferromex, esto en el estado de Sonora. Las 2 de la tarde con 10 minutos en la información estatal. Le comento, el Partido Verde Ecologista de México hace sus movimientos cual ajedrez, esto con miras al proceso electoral del año próximo. Fuertes declaraciones de Pedro Armentía en materia política en el estado, se las tendré en un momento. Pedro Armentía, diputado por el Movimiento Ciudadano, por MOSI, y pues bueno, está el calor político a todo lo que da. El próximo lunes, le repito y le he comentado, será el quinto informe de actividades de la gobernadora Laida Sansores San Román. Una serie de actividades previas se han efectuado, le puedo decir, destacado inclusive las acciones que se han efectuado en lo que va de este periodo, de este año reciente, en materia de salud, de economía, de vivienda, también en materia de... educación y de apoyos al campo, ¿no? En una serie también de actividades habrán programadas ese día donde la mandataria rendirá este informe de actividades. Primero entregará el documento con el anexo respectivo estadístico al Congreso del Estado y posteriormente rendirá este mensaje como habitualmente se ha efectuado. 2:11.
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0: Son las las 14 horas 2 de la tarde con 12 minutos. Le quiero recordar que hoy, como siempre, está a su disposición nuestra línea de mensajes 938-123-5196. Ah, no, sí, es con 12 también. 938-123-5196. Nos puede seguir por las diferentes redes sociales. Estamos en Facebook, en Instagram, en YouTube, Twitch. Estamos en X también y en TikTok. Además de los streaming como Apple Music, TuneIn y Alexa. En la información, España envía al ejército al enclave de Ceuta. Esto tras ingreso de migrantes desde Marruecos. El gobierno español anunció el despliegue de unidades militares para reforzar a la policía en el enclave norteafricano de Ceuta, después de que un gran número de migrantes ingresaron hoy jueves por las vallas desde Marruecos para entrar en la ciudad desbordando a la Guardia Civil. Las imágenes de video mostraban a cientos de migrantes cruzando a nado desde el lado marroquí, utilizando cámaras de aire y otros dispositivos de flotación, mientras que otros derribaron una puerta de la valla y corrieron hacia la ciudad. Fue un éxodo tremendo que hubo proveniente desde Marruecos rumbo a las costas con España. Al final de la tarde del jueves, luego de que centenares de personas siguieran entrando en masa durante la jornada, saltando la valla fronteriza o a nado por el mar el territorio de 18.5 kilómetros cuadrados, el Ministerio del Exterior español anunció en un comunicado que las Fuerzas Armadas reforzarán a la Guardia Civil para mantener la seguridad en la ciudad de Ceuta. El ministerio, que no especificó cuántos soldados enviará, explicó que también reforzará a la Guardia Civil con 70 agentes más que se sumarán a los 80 que ya se encuentran en ese lugar, así como que enviará grupos de buceadores y embarcaciones de guardacostas del servicio marítimo. Pobre gente, de verdad, lo que hace la desesperación cuando se vive en un país sin empleo, con inexistente poder adquisitivo, lleno de inseguridad, en fin, el caos se convierte y lo que buscan esas personas solamente es una nueva oportunidad de vida. Queremos pensar, entre todas esas personas bien intencionadas, también jure lo que se mezclan otro tipo de personas que vienen huyendo quizá de la justicia, pero bueno, no se puede estereotipar ni juzgar antes de algún proceso, y lo importante es de que, bueno, los migrantes cuentan con reglamentación, con convenios internacionales que los protegen. En otra información, Hungría y Rumania redujeron producción de energía nuclear ante histórica crisis hídrica que se registra allá en Europa, especialmente en esta parte de ese continente. Las centrales nucleares situadas a orillas del Danubio, en Hungría y Rumania, se han visto obligadas a reducir su producción esta semana y podrían cerrar por completo durante los próximos días debido a unos niveles de agua históricamente bajos. En Francia, donde la energía nuclear suministra cerca de los tercios de la electricidad del país, cerca de dos tercios de la electricidad del país, también se ha tenido que reducir la producción porque los ríos no pueden proporcionar agua para la refrigeración. Los investigadores afirmaron que este problema se ha convertido en un riesgo estacional, ya que el cambio climático hace que el calor extremo y las sequías sean más frecuentes. También en Brasil se registra problema de energía. Casi medio millón de casas siguen sin luz en Río de Janeiro. Las dos empresas, mire usted, en Río de Janeiro, casi medio millón de residencias siguen sin acceso a energía eléctrica hoy jueves en Río de Janeiro, casi 24 horas después de un fuerte vendaval con rachas de viento superiores a los 90 kilómetros por hora que se registró ayer por la tarde. Las dos empresas proveedoras de energía eléctrica, Light y Enel, informaron que hay 324 mil y 130 mil clientes sin luz respectivamente, y esto hasta el día de hoy. El vendaval dejó dos muertos en el barrio de Santa Teresa, dos hombres de 41 y 43 años que murieron al ser aplastados por el derrumbe de un muro. Los bomberos informaron de más de 300 incidentes relacionados con los fuertes vientos, de los que 154 fueron cortes de árboles y 31 para rescate de personas. ¿Sabe usted qué es lo triste de ello? Que desde hace más de dos décadas estuvo advirtiendo a la humanidad, a todos y a cada uno de nosotros, de los daños que le estábamos provocando al medio ambiente, de que la protección máxima, como era la capa de ozono, la protección máxima que existe sobre la Tierra, se estaba abriendo, y que vendrían inundaciones, tornados tremendos, fenómenos meteorológicos como ciclones arriba de nivel 5 en categorías especiales, incendios provocados por las altas temperaturas. Y sí, más de dos décadas estuvimos advertidos, y aquí las consecuencias. 2:16, vamos a corte.
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0: Dos de la tarde con 21 minutos, continuamos con la información, ya sabe, 938-123-5196. Oiga, ya dieron los nombres de quienes se ganaron los boletos, ¿verdad? Hoy seguramente en el programa del Tiburón se aplicaron, se pusieron las pilas. ¿Cuántos? 10 boletitos, me parece perfecto. 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Son las 2:22, más información internacional. China desmiente que haya enviado armamento con valor millonario a Irán. En este sentido, el ministro de Asuntos Exteriores de China desmintió hoy jueves los reportes de Irán sobre el supuesto suministro de entre 300 y 400 lanzadores misiles antiaéreos chinos valorados entre 60 y 70 millones de dólares, reportó la cadena de noticias CNN. Los informes son falsos y carecen por completo de fundamento. El papel de China siempre ha sido promover la paz y poner fin al conflicto. Por supuesto que esto fue lo que declaró el portavoz del ministerio, Mao Ning, a la agencia de noticias Xinhua, que es la agencia oficial de noticias en ese país. Y por otra parte, la OTAN, la Organización del Tratado para el Atlántico Norte, la OTAN, dio a conocer hoy que desplegó aeronaves tras la caída de un misil ruso en Polonia. Desde Varsovia, la OTAN informó que desplegó 2 cazas, un helicóptero de ataque y otras 2 aeronaves, así como también activó hoy jueves la defensa terrestre después de que un misil ruso cruzó la frontera occidental del país hacia Polonia y aseguró que se encuentra en estrecho contacto con las autoridades polacas. La organización también prometió seguir tomando todas las medidas necesarias, esto para defender el territorio de la OTAN, precisó Martin O'Donnell, quien es portavoz del Departamento Supremo de las Fuerzas Aliadas en Europa. La OTAN dijo que un misil ruso entró en el espacio aéreo polaco durante un ataque de Rusia contra ciudades ucranianas y aterrizó en una zona rural. No causó ni daños. El secretario general Mark Rutte lo calificó como otro acto imprudente de Rusia y una consecuencia peligrosa de su guerra contra Ucrania. Curiosamente, esto lo realiza, ¿verdad?, luego de esa estrecha reunión que sostuvieron el presidente de Ucrania, el señor Vladimir Zelensky, y que tuvo con el presidente de Estados Unidos, Donald Trump, donde dijo que Estados Unidos iba a respaldar las acciones y en materia de armamento a ese país. Son las 2:24. Si usted me lo permite, vámonos con el panorama nacional.
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0: Las 2:24. Morena y el Partido de Trabajo deben de resolver sus alianzas. Sigue el ambiente político totalmente en efervescencia a nivel nacional, en todas partes, internacional, nacional, para el caso que nos ocupa ante el próximo proceso electoral del 2027. Y bueno, la presidenta de México, Claudia Sheinbaum, dijo que le corresponde a Morena y al Partido del Trabajo, el PT, resolver sus alianzas y no es un tema para la mañanera, sostuvo la presidenta Claudia Sheinbaum, que fue consultada sobre las diferencias entre la gobernadora de Baja California, Marina del Pilar Ávila Olmeda, y el dirigente petista en esa entidad, el señor Jaime Bonilla. Tras el acto que encabezó el martes pasado en la base aérea militar número 1 en el Estado de México, donde se hizo entrega de reconocimientos a los participantes del operativo de seguridad Kukulcán y al que acudió la gobernadora de Baja California, la jefa del Ejecutivo Federal, aclaró que no tuvo oportunidad de conversar con la gobernadora Ávila Olmeda ni con el resto de gobernadores que asistieron. En la rueda de prensa matutina de hoy jueves, precisamente que se celebró allí en Palacio Nacional, como la gran parte de las que se han efectuado, se le preguntó a la presidenta de México sobre este tema. Yo creo que no corresponde a la mañanera, tienen que resolver sus temas y ya le toca en todo caso a Morena o al PT definir las alianzas, dijo la presidenta Sheinbaum. Ya sabe que en esta temática, pues en Morena, como partido fuerte o el que tuvo mayor número de votación en el proceso electoral pasado, pues bueno, tendría partidos que le llaman satélites, ¿no? Y cada uno está definiendo ya en algunos lugares donde sí va a apoyar, por ejemplo, el Partido del Trabajo, que se ha pronunciado históricamente por estar junto a Morena, pero el Partido Verde Ecologista, cosa interesante, en los 17 estados de la República Mexicana donde va a haber proceso para el cambio de titular de ejecutivo, la renovación de los gobiernos estatales, solamente en el caso de Campeche, sí, de Campeche, el Partido Verde Ecologista de México no ha precisado con quién se va a ir en alianza o si va solo. Interesante. 2:26. 2:26 PM, la Semarnat pues aplica sanciones.

0: En Quintana Roo y que sea el delito de despojo grave con penas altas para aquel que lo quiera hacer, llámese terreno, llámese unidad habitacional, casa o departamento. Plausible, plausible de verdad, porque bueno, es injusto que personas vivales se quieran aprovechar o arrebatar las posesiones de otras personas. Son las 2 de la tarde con 30 minutos, vamos a corte.
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0: 2:35, las 14 horas, 2:35. Antes de pasar al panorama estatal y local, le comento a usted que la presidenta de México se pronunció y también habló acerca de esta lamentable muerte de esta jovencita Dana que ocurrió allá en Tamaulipas en una escuela militarizada y que pues ha sido noticia, tendencia nacional e internacional por una serie de situaciones. Ya está, por supuesto, los dos de los presuntos responsables del homicidio de esta jovencita detenidos, pero bueno, hoy la presidenta de México se pronunció a favor de la desaparición de este tipo de escuelas, respalda el cierre de escuelas militarizadas. La educación es un espacio de libertad, no de abuso. Claudia Sheinbaum, presidenta de México, destacó hoy la decisión de la Secretaría de Educación Pública al pedir a las autoridades estatales el cierre de la escuela, de todas las escuelas que sean bajo la denominación o modalidad militarizada. Recalcó que no debe permitirse ningún tipo de abuso contra la niñez. A la vez expresó que es muy triste lo que pasó en Tamaulipas en referencia al feminicidio de la menor Dafne Zapata, de tan solo 13 años de edad. Durante un campamento organizado por la Academia Militarizada de Marina Doenitz en Ciudad Madero, agregó que se está dando atención a este caso y la Secretaría de Educación Pública está al pendiente y exhortando por la suspensión al Estado, porque esta es una escuela cuya, aunque es la Secretaría de Educación Pública a nivel federal, la rectora de todos estos temas educativo, docencia, en fin. Bueno, hay escuelas que requieren las claves y la operatividad por parte de los estados, ¿no? E inclusive nóminas que son compartidas, inclusive hasta con los municipios, ¿no? Como es el caso aquí también en el municipio de Carmen. Entonces, la presidenta dijo, avaló la instrucción de la SEP, la cual pidió a los gobiernos estatales garantizar que antes del 31 de agosto, que inicia el próximo ciclo escolar, no haya servicios educativos con esquema militarizado, por lo menos en Tamaulipas, y pues si lo dijo la presidenta, seguramente también deberá cundir este ejemplo a nivel nacional.
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2:37 y bueno, el tema político está a todo lo que da en el estado de Campeche. Usted sabe qué es lo que se va a renovar, pues nada más y nada menos que los espacios en todas y cada una de las presidencias municipales, por supuesto la titularidad del Poder Ejecutivo, cambio en la gubernatura del estado, y bueno, hay 35 plazas, por así decirlo, dentro del Congreso del Estado, hay que forman parte de los distritos electorales, los que son por mayoría relativa, más aparte los que son como plurinominales, pero cuya reforma, usted recordará, ya no va a haber plurinominales, se aplica formalmente hasta el 2030, pero bueno, seguramente van a haber situaciones de ajuste en este tipo, ¿no? La autoridad electoral, como el Instituto Nacional Electoral, y en el caso del Estado de Campeche, el Instituto Electoral del Estado de Campeche, serán quienes confirmen y determinen esta situación. Mientras todo esto pasa, los diferentes partidos políticos con registro están realizando sus movimientos, sus enroques, y en este caso le cuento, fíjese usted, se habla de un cambio de camiseta o evolución política. Mire, el Partido Verde Ecologista de México suma a morenistas de cepa, luchadores de izquierda, obradoristas y hasta un expresidente de partido, una expresidenta de partido. La llamada nueva era del verde, la llamada nueva era del Partido Verde en Campeche comenzó a tomar forma con la presentación de nuevos nombramientos dentro de la coordinación estatal del partido. Ponga mucha atención, que ahorita le voy a decir quiénes son, dónde estaban, a qué grupo político pertenecen, en fin, ahí les voy. Lo que más llamó la atención no fueron únicamente los cargos, sino los perfiles que ahora vestirán de verde, ¿sí? Entre los nuevos integrantes destacan morenistas de cepa, luchadores históricos de la izquierda, obradoristas convencidos e inclusive una expresidenta de partido. Varios de ellos identificados por su cercanía política con el senador por Morena, el señor, el profesor Aníbal Ostoa, quien es a su vez Aníbal Ostoa, un militante de Morena e integrante de este movimiento obradorista desde inicios de toda la vida, ¿no? Los nombramientos anunciados por el Partido Verde Ecologista dentro del Comité Estatal son los siguientes: Patricia León López, ella estará fungiendo en la Secretaría de la Mujer y Coordinadora de Enlaces Municipales. Ramón Gabriel Ochoa Peña, ¿le suena el nombre? Sí, Ramón Ochoa estará en la Secretaría de Operación Política. Rashid Trejo Martínez en la Secretaría de Organización. Raúl Cárdenas Barrón estará en la Secretaría de Planeación y Operación Territorial. Hugo Mauricio Calderón Arriaga estará en la Secretaría de Procesos Electorales. Claudia Esperanza Villalba Calderón estará en la Coordinación de Activismo Territorial. En política dicen que los colores cambian, pero las amistades permanecen. Lo cierto es que el Partido Verde Ecologista de México habla de una alineación integrada por personajes con amplia trayectoria de la izquierda y la Cuarta Transformación, dejando la pregunta en el aire: ¿cuál es una suma de liderazgos o el inicio de una nueva reconfiguración rumbo al 2027? ¿Usted qué opina? En Campeche la política tiene una regla no escrita: no importa el color de la camiseta mientras el proyecto siga avanzando. Muy interesantes estos movimientos. Usted sabe que a nivel nacional, como les repito, el Partido Verde Ecologista de México, y si no lo sabe, aquí se lo hemos informado, ya definió con qué partido va. Algunos se van con el PRI, a nivel nacional se habla de una alianza fuerte, pero en el caso del estado de Campeche es el único estado de la República donde el Partido Verde Ecologista de México no ha dicho voy solo al proceso electoral del 2027, o voy con Morena, o voy con el PRI, o voy con el PAN. Se habla, por supuesto, de una alianza que realizarán el partido Verde Ecologista. Bueno, no le voy a meter al Verde Ecologista, pero una alianza que podría haber entre el Partido Revolucionario Institucional, entre MOSI también, y bueno, por el otro lado, el Partido del Trabajo con Morena, y ahí sigue el Partido Verde Ecologista. Por eso sí llama la atención de que hay figuras importantes de la izquierda, inclusive identificadas con el senador Aníbal Ostoa, quien es un militante de mucho respeto, de mucha pesa el senador, si no fuera senador, imagínense, pesa el senador Aníbal Ostoa. Y fíjese, el Partido de Verde del Trabajo está fortaleciendo esta estructura con estos nombramientos. Por ejemplo, otro de los nombramientos, y le pongo un ejemplo, Eberto Brown, él fungió como coordinador de la campaña interna de la exsecretaria de Gobierno, Liz Hernández, y de su equipo. Ahora, Eberto Brown se incorpora al Partido Verde Ecologista de México. Su llegada ocurre en un contexto de inconformidad de algunos actores políticos con las decisiones tomadas al interior de Morena durante el proceso interno. Estos nuevos integrantes del Partido Verde Ecologista de México
México, porque hay varios nombramientos, aparte de los que ya le dije. Ahí va. En la Secretaría de Estrategia Electoral estará el ingeniero Heberto Brown Cámara. Como secretaria de Comunicación Social estará el licenciado Ángel Eduardo Lezama Canul. En la Secretaría de Sectores Productivos, estará nada más y nada menos que Julián Alonso Pacheco Ucán. ¿Le suenan los apellidos? Sí. Julián Alonso Pacheco Ucán. En la Secretaría de Ecología y Medio Ambiente, la bióloga Yamaral Zulupa La Fox. Y en la Secretaría de Capacitación y Participación Ciudadana, el licenciado Rafael Ernesto Germán Orozco Gil. La dirigencia del Partido Verde dio la bienvenida a los nuevos secretarios, destacando que estos nombramientos buscan fortalecer la organización, el trabajo territorial y la participación ciudadana con el objetivo de consolidar el proyecto político. Muy interesante lo que está realizando el Partido Verde a nivel estatal.

0: tarde con 44 minutos y por otra parte, bueno, han sido interesantes también y muy controvertidas y controversiales las declaraciones que el diputado por Movimiento Ciudadano, Pedro Armentía López, quien estuvo en el Partido Revolucionario Institucional, usted recordará que hubo una cercanía muy importante en su momento con el exgobernador Alejandro Moreno Cárdenas, hoy dirigente nacional del Partido Revolucionario Institucional, partido que por cierto a su vez también ya se está reestructurando. Hace algunos días tomaron protesta los dirigentes estatales, por ahí estuvo la señora Lucieli, que siempre ha sido como secretaria general, una de las personas de mucho trabajo dentro del Revolucionario Institucional aquí en Carmen. Evelyn Puch está en la dirigencia de las mujeres, en lo que antes era el CIMG, el Consejo para la Integración de la Mujer, hoy es el llamado OMPRI, que a nivel nacional dentro del PRI lo ocupa una carmelita, Ariana Rejón Lara. Entonces los partidos están haciendo así ya sus enroques, y bueno, por su parte el diputado Pedro Armentía López, quien es coordinador de la bancada de Movimiento Ciudadano en el Congreso del Estado, dio a conocer que la Comisión de Puntos Constitucionales y Control Interno de Convencionalidad aprobó ya el dictamen que armoniza la constitución política del estado de Campeche con las reformas constitucionales en materia del poder judicial y de revocación de mandato. El legislador señaló que esta adecuación busca alinear el marco jurídico estatal con las disposiciones nacionales, fortaleciendo la certeza jurídica y el proceso legislativo en beneficio de las y los campechanos. Igualmente indicó que el dictamen será turnado a la mesa directiva para continuar con el trámite legislativo correspondiente y posteriormente será analizado por el Pleno del Congreso del Estado. Pedro Armentía, quien ha tenido también mucha presencia también en el municipio de Carmen, recientemente ha estado, ha hecho declaraciones importantes. Él declaró hace, ¿qué le puedo decir?, 2 semanas, ¿no?, sobre el tema de Hugo Juárez, y dijo que pues Hugo Juárez, en vez de ser candidato, podría ser secretario de Estado, dando por un hecho que ganaran las elecciones ese instituto político, el Partido Naranja, que en base a la experiencia y todo. Entonces se armó el saltimbanqui tremendo, como ven. 2:46, ¿de qué pesa dentro del Movimiento Ciudadano? Porque pues también la cercanía con Eliseo Fernández es importante. A su vez, la hermana de Eliseo Fernández está, es diputada por Mosi en el Congreso del Estado. Ya sabe cómo es esto del abarrote. 2:46, vamos a corte, regresamos.
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1: Don Emilio Martínez, ¿cómo estás? Buenas tardes, los deportes.
2: Hola, ¿qué tal, Romy? Buenas tardes, amigos de Globo 101.3 FM. Muy buenas tardes. Es un gusto y un placer saludarles con toda la información deportiva. Bueno, hasta este momento México marcha en la primera posición del medallero de los Juegos Centroamericanos y del Caribe que se están realizando en Santo Domingo, República Dominicana. Hasta este momento suman 73 medallas de oro, 53 de plata y 41 de bronce, para un total de 167 medallas. En segundo lugar está Colombia, con 39 de oros, 43 de plata y 26 de bronce. En tercero, Cuba, con 16 de oro, 18 de plata, 22 de bronce. En la cuarta posición está Venezuela, con 12 de oro, 22 de plata y 42 de bronce. Y en quinto está República Dominicana, los anfitriones, con 10 de oro, 12 de plata y 35 de bronce. Bueno, pues ahí está, y el día de hoy todavía siguen sumando en varias disciplinas que están transcurriendo, y pues realmente México busca sumar más de 300 medallas, y pues yo creo que sí lo van a lograr, ¿eh? Porque todavía esto está a días de haber empezado, y ahí van con todo, ¿eh? Bueno, y hablando de otras cositas, vámonos con los Piratas de Campeche, que qué bárbaro, ¿eh? El día de ayer iniciaron ganando al son de 6-0 hasta la parte alta de la cuarta entrada. Luego Tigres respondió en la parte baja de la quinta entrada haciendo una carrera, pero en la séptima, en el Lucky Seven, el ídolo de la suerte para unos y de la mala para otros, el equipo de Tigres hizo 5 carreras y parecía ser que ya Tigres pues despertaba, ¿no? Porque imagínense, ya Piratas le había ganado el lunes, un partido suspendido, le ganó la doble cartelera el martes, y el día de ayer, ya en juego sencillo de 9 entradas, parecía ser que Tigres ya despertaba, pero no, ahí estuvieron los bombarderos, esa gran rotación de picheo que tienen, y pues esto se fue hasta la parte alta de la 9ª entrada cuando los Piratas de Campeche hicieron 3 carreras, para cerrar, sellar la victoria de 9-7 ante los Tigres. Así que con 9 carreras, 3 imparables, 1 error. Tigres, 7 carreras, 2 imparables, 2 errores. El pitcher ganador fue Irving Machuca. Y otro salvamento de Dan Kubiuk. Así que el derrotado fue José Adames. Así que los Piratas, anda que no creen en nadie. Y hoy amanecieron y siguen en la tercera posición. Así que con 46 ganados, 39 perdidos. Ahí están cerca ya de los Olmecas de Tabasco. Solamente cabe hacer mención, que hoy juegan el último allá en el Beto Ávila de Cancún, Quintana Roo, los Piratas. Viernes, sábado y domingo se enfrentan a los Conspiradores aquí en el estadio Nelson Barrera Romellón, de la ciudad de San Francisco de Campeche. Digo aquí porque estamos en el estado, ¿no?
1: Claro.
2: Y también, por supuesto, luego cierran contra los Olmecas de Tabasco, que vienen en la segunda posición y cada vez se acorta más la distancia. Así que hay muchas posibilidades, claro. Ya terminando en 1, en el 2, en el 3, pues ya vas como local, inicias la serie de playoffs como local, y pues bueno, vamos a ver, porque esto todavía le queda cuerda en la zona sur. Pueden haber muchísimas sorpresas, una combinación de resultados, y pues bueno, hoy están anunciados por Piratas de Campeche, está Bobby Milaki, y por el equipo de Tigres, Colin Wheelers. Así que así es la situación que vive el equipo de los Piratas de Campeche ya en la recta final de la Liga Mexicana y sobre todo en la temporada regular. Y luego, pues lógicamente vendrán la fiesta grande. Bueno, y hablando de otras cositas, el día de hoy, hablando de softball, softball, el día de hoy, allá en el Deportivo Atasteco, en punto de las 7 de la noche, se arranca la fiesta grande de la Liga Nocturna de Softball Varonil, allá de la península, cuando se vean las caras, el equipo de Big Bananas contra Robaleros. Así que recuerden, la entrada es de Gorrita Café, allá en el Deportivo Atasteco a partir de las 7 de la noche. Y pues bueno, en esta ocasión también vamos a felicitar a un carmelita, Joel Escamilla Jiménez, que anda representando con todo a nuestra isla, a todo nuestro estado, a México. Cabe hacer mención que México sigue compitiendo en lo más alto nivel Intercontinental Cup 18 varonil de softball. Desde Praga, República Checa, la novena mexicana registra marca de 2-1 en este torneo internacional. Cabe hacer mención que le ganaron 18-5 a República Checa, 14-0 a Singapur y cayeron ante Nueva Zelanda en 10-1. Así que muchas felicidades para allá, para Joel Escamilla, Carmelo de corazón. Hay un saludo para su señor padre, para toda la familia. De hecho, su hermana ha sido también seleccionada y toda la cosa. Así que enhorabuena y muchísimas felicidades. Y ya para concluir, recuerden, viene el Mister Sureste en el marco de la Feria Carmen 2026. Esto será en el Teatro que está a las afueras ahí de la explanada del Centro de Convenciones Casino del Mar. Ahí será esta importante competencia. En esta ocasión estarán grandes exponentes del fisicoconstructivismo en México, porque ya no topa con el clasificatorio al Mister México. Ese, por eso la fecha, 1 de agosto, y pues bueno, sabemos que aquí ya hay muchísimo talento que le encanta el físico constructivismo, y vaya que han puesto en alto el nombre de nuestra bellísima isla. Esto es a partir de las 2 de la tarde. Recuerden, la entrada es libre, sabadito, alegre y bullanguero. Va a haber fitness y de tocho, moro, ya saben, todas las categorías que hay ahora, ¿no? También participan las mujeres y pues será todo un espectáculo. Y para el sábado y domingo también tendremos motocross, el vértigo de la velocidad y de la adrenalina pura se hacen presente en lo que es la Feria Carmen 2026 para ese cerrojazo, ya en las actividades deportivas. Y pues bueno, esto será en la pista que está enclavada ahí en el complejo turístico Playa Norte. La entrada es libre, sábado, ya saben, prácticas, esto, lo otro, y el domingo a partir de las 9 vienen las, y sobre todo, 50 años, celebrando 50 años del motocross en nuestra bellísima isla. Yo todavía recuerdo cuando se hacían allá donde está el estadio ahora Nelson Barrera, claro, antes Concordia, ahí estaba la pista de motocross. Cierto. Luego fue cambiando de rumbo. Yo todavía me acuerdo del animador, porque eso siempre me llamaba mucho la atención cuando estaba yo chavito, ¿no? Y del animador y toda la cosa, que se subía en unos andamios y transmitía el motocross y todo eso, ¿no? Muy, muy, recuerdo en aquellos ayeres, Fabricio Pinal, que corrían por los de Carmen.
1: Los ídolos locales.
2: Los locales, Acosta también, por ahí se me escapa Rafael, también por ahí algunos que vaya que se la rifaban y bien, y bien. Y todavía tenemos muchísimo talento aquí en nuestra isla, ahí se va a recordar a todos aquellos que le dieron a Carmen pues alegrías y mucho entusiasmo en este deporte que ha roto, así de entrada, de asistencia en estas, sí, ferias, claro, sí, definitivamente, que ha llamado mucho la atención. Y pues bueno, Ahí está, Romy. Pues gracias, mil gracias por tu atención. A todos los amigos de Globo 101.3, recuerden, muy pendiente de nuestra frecuencia, porque ahí andaremos, ahí andaremos sumergidos para llevarle lo mejor de todo lo que acontece en esta Feria del Carmen 2026, gracias a los patrocinadores. Gracias, bonita tarde.
1: Igualmente, mi querido Emilio Martínez, nos vamos al clima.
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0: Antes de despedirnos, por supuesto, tenemos las condiciones meteorológicas aquí en Ciudad del Carmen, Campeche, para la cuarta región, y cuál es el pronóstico para estos momentos durante las próximas horas en la sonda de Campeche. Las condiciones en estos momentos y lo que se registró desde la mañana, el pronóstico para la sonda de Campeche está reflejando condiciones oceánicas y meteorológicas favorables para las operaciones costa afuera en la sonda de Campeche. Por la mañana y desde la mañana se registraron vientos del sureste de 25 a 35 kilómetros por hora y con algunas rachas que rolaron del norte-noreste por el transcurso de esta tarde y se intensificarán a partir de hoy en la noche. ¿De cuántos serán? De 35 a 45 kilómetros por hora y rachas mayores en zonas de tormenta. Del sureste de México vinieron los vientos para esta madrugada, o se pronostican los vientos para esta madrugada del sureste con similar intensidad de 35 a 45 kilómetros por hora y disminuirán mañana viernes por la mañana. Por su parte, la altura significativa de las olas a partir de esta noche será de 0.6 a 1.2 metros. Las condiciones estarán asociadas con cielo despejado medio nublado con probabilidad de lluvias aisladas para la tarde noche, así como también las temperaturas mínimas que serán de 26 a 28 y las máximas de 31 a 33 grados. A los hombres de mar, buena pesca, feliz retorno. Muchísimas gracias por haber estado con nosotros. Soy Romina Valladares. Hasta la próxima.
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16: Ledesma solo mandaron a Kevin Castañeda y Luis Gabriel Rey. A ver, profe, yo escuché comentarios también que iban de todo tipo y que decían, es que la calendarización, es que vienen algunos de la Copa del Mundo por parte de Chivas, pero jamás escuché esa parte del argumento. A mí me pareció, estoy contigo, lógico que fue, a ver, yo ya me había afectado el semestre pasado, presté a mis jugadores, me quedé sin ellos en la parte importante en la liguilla, más allá del pretexto, ¿no? Ahora, por un partido que realmente solo implica, me parece un viaje, ¿no? Un desgaste, ya no lo suben pretemporada, siendo Gabriel Milito además, o esa parte completa, y ahora con este desgaste, donde me voy a enfrentar a Puebla y de ahí voy a partir ya al calendario complicado. Yo creo que ya se estaba fuera de lugar los comentarios negativos Chivas. Ahí sí me parece está en todo su derecho. Ahora, si ya la calendarización, profe, también te está afectando, y no solo al Guadalajara, hablemos de los equipos protagonistas, los que van por más de dos torneos, y además a todos en general, creo que este torneo, sí, este partido, este evento, sí va a terminar ya por hacer su lado, porque vemos que las exigencias cada vez son más altas, ¿no? Ya va permeando aparte de nuestro continente el desgaste del futbolista. ¿Y qué pasa, Julio? Que hablando en general, en la Copa del Mundo vimos varios equipos, pues ya con sus figuras diezmadas.
17: Sí, a ver, la cantidad de partidos que hoy se juegan, híjole, son demasiados, ¿no? Lo sabemos en Europa, en Sudamérica, aquí mismo son alrededor de 50 y tantos, hasta 60 pueden llegar a ser.
16: Claro.
17: Un poco más, los finalistas de Champions juegan normalmente hasta 64, pero sí creo que si le encuentras las formas y los modos para que todo el mundo brille y para que sea una fiesta, pero también puedas comprometer a los distintos equipos a soltarlos con la calendarización adecuada, bueno, pues creo que sí puede ser una buena idea. Ahora, yo estoy peleado con el tema de que la Liga MX no pelee, no exija más cosas. Entiendo perfectamente, que la lana es más valiosa en dólares que en pesos, ¿no? En verdes que en pesos. Eso todo el mundo lo sabemos. Entraron 35 mil personas más o menos, quizá poquitas más, poquitas menos, a este juego de estrellas. Y yo te diría, si llenas el Estadio Banorte, por ejemplo, ¿no te saldrá mejor? ¿No te saldrá mejor? Y no volverías, es un espectáculo importante, y entonces que un año se haga allá y otro acá, o sea, creo que claro, podría haber un montón de cosas, pero a mí la verdad es que no me gusta que la Federación Mexicana de Fútbol o la Liga MX no peleen más cosas que se jueguen en nuestro territorio, entendiendo que somos un país muy futbolero, una, y dos, perdón, le pese que le pese, somos un país futbolísticamente muy rico, generamos mucho dinero, hay dinero, entonces si tenemos lana, ¿por qué no tenemos que explotar las cosas donde nos convienen? Eso es lo que a mí de pronto no me gusta. Ahora en League Cup tendremos ya partidos en México, creo eso. Correcto. Alan, que le va a ayudar al torneo a hacerlo un poco más parejo. He platicado con muchos futbolistas y me dicen, es que es increíble cómo allá jugando en Estados Unidos de repente dices, bueno, pues no son tan malos, ¿no? La verdad que bien y tal. Me dicen, y cuando vienen a México y lo recibe gente, sobre todo cuando hay altura, ¿no? Con como Pachuca, como Pumas, como Toluca, América, Cruz Azul, son unos flanes. Me lo han dicho así, ¿eh? Sí. Te lo estoy diciendo en serio. Y me dice el futbolista mismo, ¿eh? No puedo entender cómo les pesa tanto. Entonces, la misma League Cup es lo mismo. O sea, ¿cuándo podremos evaluar verdaderamente en dónde estamos parados cuando pensamos en liga contra liga si no ponemos los criterios futbolísticos a la par, o sea, un ida y vuelta, o que unos se eliminen en México y otros en Estados Unidos mediante un sorteo, no sé, pero creo que eso le resta brillo, uno, y dos, le resta al fanático mexicano que se puede involucrar con las cosas. O sea, te apuesto que si es un juego de estrellas en México, el aficionado de nuestro país estaría mucho más metido y se enteraría, pero como todos lo hacen allá, da la sensación de que de repente pues ya el aficionado mexicano pues se siente alejado de lo que pasa.
16: Claro, y además es que nos han acostumbrado a esto, Julio, y me parece que aunado y complementando lo que mencionas, el boom que fue la Copa del Mundo, hablo de los 9 partidos que fueron en nuestro país, que la afición respondió de forma espectacular y que da la sensación, Julio, que quizá pudimos albergar hasta más encuentros, más de 9. Si había capacidad quizá para unos 5 o 6 más partidos, no me parece que se hizo bien contra todo pronóstico, me parece que debemos de partir de ahí para decir, a ver, la afición está respondiendo, está metiendo ambiente, espectáculo, te pueden llenar un estadio y por qué no platicar de en torno a estos temas. Ya lo mencionabas, van a ser 3 equipos para esta edición de la Leagues Cup que van a tener partidos aquí en territorio mexicano. A Tigres le van a dar 1, si no mal me equivoco, a la América otro, y 2, Toluca va a tener en el Nemesio 10. Eso, por supuesto, va a acercar al aficionado. Incluso ayer platicábamos también con Gibran Araige sobre esta posibilidad de que llegue la próxima Copa Oro, la del 2027, a nuestro país. Todavía se está por definir, pero hay una amplia posibilidad. Así como también el Mundial de Clubes, ¿no? Que vendría a México y me parece que nos caería de maravilla. Entonces, en esa situación, claro que estoy de acuerdo. Ahora, ¿qué tantas competencias, Julio, aprovechando ya también, te parece que son servibles porque o que son importantes o que te aportan algo? Porque sabemos que son pocos los equipos que por ahí te van a ir a pelear un trofeo. A otros realmente les termina por afectar, llámale tú por armado de plantel, por falta de recursos, por tema de objetivos, pero da la sensación de que todavía este tipo de torneos como la Leagues Cup, la Champions Cup, ¿no? Incluso el campeón de campeones, bueno, es importante y es nuestro. Pero el partido siguiente, no sé qué tanto te beneficie futbolísticamente hablando, Julio.
17: Mira, yo creo que todo es un tema de calendarización, o sea, a mí no me parece mal que se midan fuerzas entre las dos ligas, porque somos vecinos, por la rivalidad, o sea, no, yo entiendo eso, y si se quiere sacar negocio de eso, también está bien. La cuestión es buscar la calendarización. Por ejemplo, yo te digo, en un plantel donde muchos futbolistas no van a jugar, pues antes tenías la Copa MX, por ejemplo, ¿no? Y empezabas a darle minutos al plantel y al futbolista joven alguna oportunidad. Hoy también hay muchos futbolistas jóvenes que se quedan sin jugar, o sea, que tal vez la Leagues Cup podría ser esa ventana, pero pues, o sea, lo que te quiero decir es, no es que todo esté mal. Lo que creo es que necesitamos encontrar dónde poner las diferentes competencias, sí, para que entonces todo el mundo pueda llegar. Los estadounidenses llegan en otro tipo de ritmo futbolístico porque la temporada ya comenzó. Mm-hmm. Los mexicanos llegan apenas de pretemporada. Ahora también, ¿no? Los equipos de la MLS te dirán, sí, pero la que importa, que es la CONCACAF, a nosotros nos agarra prácticamente en pretemporada y a los mexicanos los agarra ya con la temporada empezada. Entonces es difícil, ¿no? Es difícil empatar las cosas también. Creo que la MLS tiene un calendario rarísimo que no te ayuda en muchas cosas. Pero bueno, ese es el mal del fútbol en general. Ahora, hablabas tú de los partidos de selección mexicana, del público en general. Yo no sé cómo la gente, y eso sería muy interesante de repente saber las opiniones de la gente, toma que los siguientes partidos de fecha FIFA de la selección mexicana serán el 26 de septiembre contra Colombia en Baltimore, el 29 de septiembre contra Perú en New Jersey, el 6 de octubre contra Chile en Los Ángeles, y el que sí será, digamos, en México es el de noviembre, que es Nations League, todavía rival por confirmar y también la sede por confirmar. Hay quien dice que podría ser Monterrey, entendiendo que en el verano no tuvo partidos, que fue Guadalajara, que fue México, me refiero a partidos del tricolor, entonces podría ser por ahí Monterrey, habrá que esperar. Pero bueno, entiendo que tal vez la gente quería ver a su selección, quería conectar con su selección. Quizá yo lo que hubiera hecho es el primer partido del tricolor, poner en la nueva era de Rafa Márquez, un partido en el Azteca, un partido en tu estadio, un partido en el Banorte, un partido en la capital donde siempre juegas. O sea, creo que ahí son las pequeñas cosas que de repente hacen que se enfríe la relación con el tricolor. Yo te lo digo, Alan, después de este verano, la verdad no me acuerdo otro momento de tal fervor y de unión con el tricolor. Esa deberíamos de cuidarla muchísimo, eso es algo que yo pienso, ¿no? Entonces, también entiendo, no nos podemos hacer locos, ya platicaremos ahorita del tema de la FIFA, todo tiene que ver con dinero, con negocio, eso me queda claro, hay partidos firmados con Zoom, y por eso también somos una federación tan rica, ¿no? Tenemos que reconocerlo, entonces, buscar el balance. Yo digo, bueno, el primer partido lo pones para tu gente, y después te llevas los demás partidos amistosos a Estados Unidos, y juegas 2-2, el de Nations League, y el primero de Rafa Márquez en México y después los en Estados Unidos. Pero bueno, este es el mundo ideal del profe Ibáñez, el cual no existe, papá.
16: Correcto, y en ese mundo todos queremos vivir, profe. Oye, ¿te parece? 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
8: Estaba ese juego y ellos el viernes tenían un compromiso ya de liga en donde evidentemente afectaba ya sus intereses.
9: De acuerdo, Eric. Oye, entiendo que esa pueda ser la postura y también tiene argumentos y es entendible, pero sí me suena y creo que estarían en su derecho también de decir, a ver, en la pasada Copa del Mundo, realmente en un gran momento se nos terminó afectando por algún modo, por un compromiso importante como lo era la Copa del Mundo, pero donde venía la liguilla, entonces, ahora a ver, ni siquiera lo tuve para la pretemporada. Y ahora tenemos la Leagues Cup encima, un calendario complicado. Creo que a mi gusto es completamente entendible si ese es el motivo o realmente también lo que tú nos compartes. Oye, Eric, han hecho mucho eco en estos días, ya sabes por dónde voy, pues que una de las máximas leyendas, si no es que, pues sí, la máxima, el Chicharito Hernández, pues ahora que fue presentado con el Atlético Dallas, ha dado pues declaraciones, ¿no? Un tanto fuera de lugar, arremetiendo en contra de Chivas, fiel a su nuevo estilo, Eric, y pues al final, ¿no? Termina siempre vinculándose el club. Te quería preguntar cómo lo han tomado allá adentro. Me imagino que la afición, pues, evidentemente de la peor forma, pero fue uno de los hombres importantes del Guadalajara y que te terminen diciendo cosas como el club no me protegió y prefería que el jugador fuera atacado, pues deja mal paradas una de sus figuras, Eric.
8: Sí, fíjate, Alan, que un ratito veía

0: había situaciones que de ambas partes pues no era el mejor entorno, esa es la realidad. Hoy no le extraña a la directiva que Javier se exprese así en este sentido, en la primera oportunidad que tiene, pero sí que para la afición sí es doloroso, porque lo más allá de todo lo que pasó en los últimos dos años, hablan de que no jugaba, se la pasaba lesionado, se la pasaba en la Kings League, haciendo videos, todo se le hubiera perdonado a Javier con ese penal ante Cruz Azul.
1: Claro.
0: Seguía siendo un ídolo, seguía siendo un referente histórico de la institución, pero que hoy salga a hablar mal del club, eso sí creo que a la gente le ha pegado bastante, lo hemos podido constatar por ahí en un sondeo esta tarde en Verde Valle. La gente está molesta con Javier Chicharito Hernández porque creen que no es recíproco. El club le dio todo, lo debutó, lo llevó a Europa, le dio una posibilidad de retirarse ahí, y hoy creo que despotricar en contra de Chivas no ha sido nada bueno para Chicharito.
2: Mira, Eric, la afición incluso en redes sociales ya se protestó y mencionó que hay versiones que dicen de los aficionados que hasta ese penal en semifinales, dicen, se me hace que hasta el Chicharito de a propósito lo falló. Obviamente son opiniones. Si te parece, Eric, Julio, vamos a escuchar esto que ha dicho Javier Hernández, es bastante interesante, y ahorita caemos de vuelta aquí a la mesa.
3: Hola gente, siempre que hablo de Chivas causa mucho revuelo y muchos medios de comunicación sacan todo completamente fuera de contexto. Entonces voy a hacer un video en mi canal de YouTube explicando mi segunda etapa en Chivas y ya no voy a hablar más de ese tema. Yo amo a Chivas. Mis opiniones personales o hasta críticas en cierto momento jamás han sido en contra de la mejor afición, de los jugadores o del club que tanto amo y que tengo una herencia familiar ahí con mi abuelo. Siempre ha sido con la gente y las personas que administran o han administrado el club por cierto tiempo, en lo cual yo siento que puede mejorar mucho. Pero bueno, todo el contexto va a ir en el video en el canal de YouTube. Esto es lo que más me dolió. Todo lo negativo desde que llegó Javier Hernández al club, desde que se fue Fernando Hierro y los resultados no dieron, fue culpa de Javier Hernández. Todo.
4: Como
3: todo.
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3: El 100% fue mi culpa y eso no hay ningún problema, porque creo que he desarrollado una cualidad que es, tengo piel de elefante, ¿no? Y creo que puedo tolerar eso y tengo mucha resiliencia. Ese no es el problema. El problema es que el club hizo cero por cuidarme, por hacer cosas de manera de prensa que pudieron haberlo hecho mejor, una mejor comunicación, una mejor protección. No lo sé. Sí y no. Puede ser, no lo sabemos. Ah, no, y a Chivas, le convenía en ese momento que se hablara peor de un jugador que de Chivas en sí.
2: Javier, con su trayectoria, su experiencia, no jugó en cualquier equipo, es el máximo anotador en la historia de la selección, dice que el club debió haberlo protegido a sus 36, 37 años de edad. Y además, Julio Ibáñez dice que Chivas, para él era mejor que hablaran mal del jugador que de la institución. Y luego menciona que además va a hacer contexto porque los medios, profe, pues malinterpretamos lo que dijo. ¿Cómo ves?
5: Te la contesto fácil. Chicharito siendo Chicharito.
2: Es claro.
5: Simple y sencillamente lo que hemos visto, la decadencia de Javier Hernández en la cancha, acompañada con formas de actuar rarísimas fuera de la misma, con declaraciones, con una especie, te diría yo, hasta de carácter distinto. Se nos fue el Chicharito, se fue el ídolo de, no te diría de Chivas, el ídolo de México, se fue el futbolista ideal, el bonachón, el trabajador, el hombre que conectaba con la tribuna, que hacía goles, es otro. Tenemos dos Chicharitos y me parece que está muy marcado, ¿no? El Chicharito que todo le salía bien era de una manera y el Chicharito que todo le sale mal es de otra. A mí me parece que es un sinsentido absoluto que hoy venga a hablar de Chivas, cuando además me parece que Chivas lo aguantó y demás. Decía Eric, ¿no? Si hubiera convertido el penal, todo se olvidaba, pero no lo convirtió.
2: Claro.
5: No lo convirtió y todavía le dieron la oportunidad de reivindicarse, ¿no? Si hubiera hecho ese penal, quizás se hubiera olvidado todo. Imagínate lo que hubiera sido, que con una pena máxima se hubiera ido tablas de un paso terrible, terrible en todos sentidos con el Guadalajara. Entonces, insisto, mi respuesta es Chicharito siendo Chicharito.
2: El Chicharito de antes, de los que, porque mencionas dos, Julio, yo recuerdo que amaba el Guadalajara, tienen claro que es el equipo que lo vio nacer, que le dio la oportunidad, que además su familia, ¿no? Hablando de su padre y de su abuelo, pues lo traía en la sangre. Más allá del Chicharito siendo Chicharito, yo no imaginaba de

0: plano ya tirándole y despotricándole con todo al Guadalajara. Y Eric López, pues con todo lo que seguimos viendo de Javier Hernández y sus polémicas, y que parece cuando ya lo vimos todo, pues aparece con una más. ¿Qué tan tóxico fue en su última etapa allá en Verde Valle?
1: Sí, mira, y qué complicado, ¿no? Todo lo que platica Julio también, el escenario, aparte creo que si dice que no lo protegieron, mira, que te paguen 2 años de contrato con lo que él cobraba. No viajaba a ciertas sedes, a ciertos duelos no jugaba por contrato, no viajaba. No se viajaba primero de visitante porque no viajaban en charter y él no viajaba. Después consiguieron vuelos charter a todos los partidos de la liga para que él pudiera viajar en vuelo charter y no tuviera contacto con la gente en los aeropuertos. Le abrían la puerta de atrás del club para que no tuviera que pasar por donde estaba la gente esperando a los futbolistas, a los que solo se les piden fotos,
0: claro,
1: y firmas. No tenía que pasar por en medio de donde había problemas o conflicto. No, era la gente que iba a verlo, no. Le abrían otra puerta. Le llevaron un preparador físico de Estados Unidos, personal. No sé, cuando dice que no lo cuidaron, no sé a qué se refiere. Me parece que miente Javier Hernández, o no entiendo cuál es la parte en donde no lo cuidaron, porque le dieron de verdad absolutamente todo, y te lo digo con conocimiento de causa del entorno. Esta directiva encabezada por Amaury Vergara, yo le pregunté varias veces durante estos 2 años, ¿lo van a rescindir? Porque era lo lógico, ¿lo van a rescindir? No, se va a ir hasta que cumpla su contrato. A Javier lo vamos a respetar, el contrato que firmó con nosotros, por lo que es, por lo que representa. Si eso no es que te cuiden, no entiendo lo que quería Javier Hernández, o no sé qué tiene en su cabeza para hoy decir que no lo cuidaron, y que además que un tipo de 37 años un club lo tenga que cuidar, me parece desafortunado. Cuidas a un chico como Sandoval, ¿no? Cuidas, claro, a Hugo Camberos. Me parece que el club tiene la tarea o la obligación de cuidar a las joyas de la cantera, a llevarlos en un proceso, pero un tipo de 37 años que ha jugado en selección, que ha jugado mundiales, que ha jugado en Europa, la Champions, me parece que no le tienes que cuidar mucho. Además, ¿qué le cuidas? Cuando él se metió en un tema de género, ¿se acuerdan aquel video?
2: Uh-huh. Sí.
1: O aquel lista de videos que...
2: Serie de videos.
1: Una polémica. ¿Qué le cuidas ahí como club? El que se tenía que cuidar era él y no lo hizo.
0: Claro, y entendiendo además lo que significaba, ¿no? O sea, entiendo lo de alejarse un poco, ¿no? De la afición, ser tratado como estrella, pero a la par, ¿entiendes si lo que representas como la figura que eres? Ahora, en este caso... A ver, Javier, yo no sé en qué punto, ya de entiendo su versión de amor propio, su amor de positivismo, su amor de catedrático casi, pero yo no sé qué tan rebasado está. Profe Ibáñez, te quiero preguntar algo que también generó ruido, ese regreso de las canchas del Chicharito a los 38 años de edad, no va a la MLS, va a la USL, que es una división externa. ¿Qué pretende el Chicharito, profe?
2: Sí, es como si fuera a jugar en la liga de expansión. Mira, yo solo entiendo, o sea, que sea el futbolista referente en Dallas, en la UCL, está perfecto, está muy bien, o sea, no le veo ningún tipo de inconveniente. Me parece que todos sabemos que en la cancha será complicado volver a ver una versión de un futbolista diferenciador y goleador, pero también yo sí creo que es muy válido que el jugador... que todavía tiene un nombre, que todavía puede mover masas, encuentre quien crea en él, ¿no? Ahí sí la culpa no sería del Chicharito, sería de quien lo hizo compadre, ¿no? O sea, entonces, quien va y lo busca para que sea el futbolista estandarte de esta nueva franquicia, me parece muy bien. O sea, yo eso no lo critico. Creo que no podemos esperar mucho en la cancha, veremos cuánto puede jugar, pero si yo fuera Javier Hernández, también buscaría... y también intentaría cerrar este tipo de negociaciones, ¿no? Yo lo que le critico es todas las formas y todas las cosas que hace extracancha. O sea, yo escuchaba hace rato que decía, tengo piel de elefante, pero de elefante de peluche. O sea, tienes toda la razón, Eric López. O sea, ¿qué le cuidan al Chicharito Hernández? También cuando tienes una figura que cobra lo que cobra Javier... pues entiendes que va a ser el hombre exigido, que va a ser el tipo que va a apretar la afición, los que te quieren, los que no te quieren. O sea, ¿qué quería? O sea, después de escuchar los argumentos de Eric López, yo no entiendo de verdad qué más necesitó Javier Hernández en el Paso de Guadalajara, y por qué no tal vez un hombre con sus condiciones de líder y como histórico que es el fútbol mexicano, ¿por qué no también salir a decir, bueno, discúlpenme, no me fue bien, punto, soy humano, soy futbolista, no soy máquina, no anduve, ya está?
0: Y sabes que Julio lo viene a decir después, pero de forma negativa o fuera de lugar, porque lo que tú estás diciendo, comparto contigo, me parece que es la forma políticamente correcta de decirlo, pero Chicharito, en lugar de eso, Eric, sale y dice, a ver, en Guadalajara perdí las ganas de jugar. Y tú lo sabrás mejor que nosotros, Eric. Cuando suben a la Hormiga González al primer equipo y a la par está Javier Hernández, la Hormiga venía de romperla en las inferiores. Lo recuerdo perfectamente, ya había mostrado buen nivel y ya era de las promesas importantes de Chivas. Y si no se le dio ese lugar, fue por respetárselo a la leyenda en ese momento, Javier Hernández. Como dice Julio, me parece, Eric, si tú no andas, a ver, si ya no eres feliz, pues también no le hizo el feo al sueldo, ¿no? Y no creo que un sueldo cualquiera, Eric.
1: Sí, no, definitivamente. Yo creo que esto lo tendría que analizar realmente Javier, ¿no? Ahora resulta que recupera las ganas de jugar en la USL, ¿no? En Dallas. Digo, no es por menospreciar, pero sí suena interesante lo que dice Javier Chicharito Hernández, ¿no? Ojalá que nos demuestre realmente en esta última etapa, porque sí creo que ya es su última oportunidad de mostrar algo en el fútbol. Tiene 38 años. Ayer incluso, bueno, en esta conferencia que dio, le hicieron por ahí una pregunta que también se puso como tenso el ambiente, porque le dicen, oye, Cristiano, Messi, con esa edad que tú, siguen brillando, tú a tus 38 años, ¿cómo te sientes? Bien. Se acabó la respuesta.
2: Javier, no, ¿qué sientes? Nada.
1: Nada, no. O sea, Javier tiene mucho que analizar realmente. Me parece que ya de entrada ya dio de qué hablar en su nuevo club y no es por la cancha. Entonces sí, Creo que eso también no es buena señal. Ojalá podamos un día volver a hablar de Javier como lo que es un futbolista y no solo por lo que genera cuando habla, cuando está en sus redes sociales, cuando está en sus proyectos alternos, porque me parece que de los últimos 2 o 3 años es de lo único que hemos hablado de Javier.
0: Ojalá sea una moda, ¿no? Ahora que anda la chaviza con estas modas raras. Bien, te mandamos un abrazo fuerte, gracias por toda la información, y por supuesto estamos en contacto, Eric.
1: Abrazo, Alan, abrazo, Julio.
2: Abrazo
0: fuerte. Pues, profe, ¿qué te parece si ahora sí, vámonos de lleno con el tema de Gian Infantino? A ver, llevamos para el segundo o tercer día hablando sobre este escándalo que tiene a nivel mundial la FIFA, evidentemente por esta iniciativa que tiene Gian Infantino de vender y de privatizar los derechos del fútbol, prácticamente vender el fútbol, todo el tema publicitario, de comercialización, boletaje, sedes a, pues, empresas privadas. Hay mucho detrás de este fondo. Y la nota del día, mi querido profe, es que la UEFA y todas sus 55 federaciones, todos sus miembros, pues ya le dijeron, ¿sabes qué? Si tú no quitas esa idea de tu mente, aparte me ofreces garantías de que no se va a volver a poner en la mesa, pues no vamos a participar en tus competencias, dándole a entender, no vamos a estar en la Copa del Mundo.
2: No, bueno, es que imagínate un mundial sin la UEFA, ¿no? Simplemente sí, el actual campeón del mundo, España, pues es de la UEFA.
0: Pues te quedas con una Copa América, profe, ¿no?
2: Sí, exacto. Entonces, yo te diría, me parece que llega a buen momento esta postura radical de la UEFA, esta postura frontal de decir no, a ver, ya párale, o sea, párale a lo que estás haciendo, y me parece que es una ambición desmedida la de Infantino, la que lo está llevando a tomar este tipo de situaciones como bandera para buscar una reelección y para buscar continuar en el poder. Ahora también con CACAF, hoy mismo Alan se reunió,
0: sí,
2: y ya también con CACAF dijo, nosotros no aceptaremos esta propuesta, donde él entendía que le iban a dar mucho más dinero a las distintas a los distintos miembros de FIFA, que son 211, y simple y sencillamente está a 2 del knockout, está al borde del knockout. ¿Por qué te digo esto? Necesitaba una mayoría, ¿no?
0: Sí,
2: para
0: correcto.
2: La mayoría necesitas 106 votos a favor, uh-huh, porque la FIFA tiene 211 miembros, si UEFA, que tiene 55, ya te dijo que no, y CONCACAF, que tiene 41, hay que contarle a la gente el peso específico que tiene CONCACAF. De repente la gente no entiende por qué México puede tener el mismo peso en una votación que una de las islas que nunca habíamos participado en ningún torneo estelar. Bueno, pues porque así es, ¿no? Por eso CONCACAF era muy importante, y ahora que dicen también nosotros estamos fuera de esta propuesta, pues ya tienes 96 votos en contra. Veremos qué puede hacer Infantino, pero creo que si queda alguna esperanza para que mantenga el puesto, pues tendría que dar marcha atrás de una buena vez, pero yo creo que esto no lo va a dejar bien librado, y esto va a terminar con el mandato de Gianni Infantino, ¿eh?
0: Y además, ojo con eso que mencionas, profe, porque mira cómo son las cosas y los contrastes. Le termina, parece, saliendo mal la jugada a Infantino, porque si bien lo criticamos durante la Copa del Mundo, hubo cosas que no gustaron, ya se veían venir cosas poco profesionales de la mano de Donald Trump y todo eso, pero habíamos reconocido que había sido una gran Copa del Mundo, que había sido un éxito y además económico, y que con esto seguramente, profe, hubiera tenido la reelección garantizada, que iba a continuar Gianni Infantino. A ver, con esto que acaba de pasar, yo no sé cómo vaya a terminar la cosa. Recordemos que su periodo termina en marzo del próximo año y se vienen las reelecciones. Si ya las confederaciones más importantes o los organismos más importantes, pues ya se te han puesto en contra y han mostrado su molestia. Aparte, están trabajando en conjunto, y mira con quién te pones, ¿eh? Con la FIFA, yo no sé, justamente lo que mencionas, si vaya a continuar Gianni Infantino o se le vaya a reelegir, porque me parece que, además, gente que quiere estar en su cargo y que por ahí, a ver, la UEFA también quiere meter a su gente y todo eso, esto va a existir en todos lados, profe, pero me parece que Infantino ya dio los motivos suficientes.
2: Sí. Me parece que todo terminó con esta propuesta, pero si bien yo también reconozco que fue una buena Copa del Mundo, en la cual yo era de los que tenía muchas dudas,
0: sí.
2: 48 equipos, cuánto ibas a poder competir y cuántos equipos iban a terminar goleados, me parece que resultó futbolísticamente mucho más apretado de lo que todos pensábamos en el papel, pero al final eso, el tema de la hidratación, que dio también como muchas vueltas,
0: claro,
2: los derechos de televisión, es decir, son muchas cosas las que están volando con el tema Infantino, y creo que se le fue la mano en esta ocasión con esta ambición desproporcionada, y yo no veo, te lo digo en serio, no veo cómo lo vayan a salvar, porque hoy quien ponga el pecho a favor de Infantino y quien ponga el pecho para intentar salvar a Infantino, pues se va a convertir en el enemigo público número uno.
0: Sí, no, aquí ya es por intereses propios, evidentemente, y lo decías bien, Julio, son 96 votos de 211 federaciones, y la mayoría serían 106. Es decir, estamos a 10 votos de que se le caiga todo a Gianni Infantino y digan, ¿sabes qué? Esto ya se acabó. Y que además, ojo, Julio, fíjate lo que nos dice Armando, ¿eh? Aguas con la CONMEBOL, porque ya sabemos que
2: bravos,
0: hacer las cosas derechas, que les gusta mucho por debajo del agua, por el interés, y que de repente traen cada escándalo.
3: Más hambriados.
0: No, lo vimos con el Chiqui Tapia, ¿no? Y este escándalo que se le dio a plena Copa del Mundo en vísperas de la final. Pues ojo también con la CONMEBOL, profe.
2: Sí, bueno, y son 10 votos, ¿no?
0: Justo, a 10. A 10 de que ya llegue la mayoría, o sea, llegar a 106 para que, digamos, se acabó. Vamos a hacer quién es el valiente.
2: No
0: dudo que por ahí alguien,
2: ¿eh? De la CONMEBOL es de los que les gusta ir por la izquierda, ¿no? Y en lo oscurito, claro. Pero yo insisto, yo creo que esto se está volviendo ya tan grande,
0: sí,
2: que no sé si hasta la misma CONMEBOL termine por dar la espalda. Ahora, también se pueden cobrar muchas cuentas. O sea, creo que esto va a tener que seguirse de cerca, porque va a tener todavía muchas versiones más, porque no sé también Gianni Infantino qué tan resentido quede con mucha gente en especial, ¿no? O sea, hay que entender que, por ejemplo, en la siguiente Copa del Mundo, todavía Infantino podría decidir dónde se juega la final del Mundial, ¿no? O sea, igual y dice, ¿sabes qué? Pues se la pongo a CONMEBOL. A ver, CONMEBOL, ¿cómo andas tú con 10 votos? O sea, y así se maneja. O sea, los que hemos estado en congresos de la FIFA, uh-huh. porque a mí me ha tocado estar en congresos de la FIFA y ver cómo los planes de alguien en la noche anterior están todos planchados y todos listos y que a las horas todo se vuelva una locura. Yo recuerdo haber estado en Panamá en 2013 sí. cuando uh-huh. comenzó a salir todo el tema del FIFA Gate. Ahí empezaron con algunas de esas cosas, es decir, es política absoluta, tiene claro. mucho más que solamente un tema de fútbol y una pelota, o sea, hay muchas cuestiones políticas las que se juegan cuando se tocan este tipo de decisiones. Entonces yo creo que habrá todavía mucho que platicar del tema, pero sí veo uno, complicado que esto suceda, y dos, que Infantino vuelva de esta, yo no veo cómo
0: vuelva de esta. Sí, me parece que ya la reelección nos vamos olvidando. Profe, vamos a hacer una pausa, en instantes volvemos, quédese con nosotros, porque vamos a hablar de lo que importa, lo bueno al final, de la tropa, de la Perra Shoots. Pausa, ya volvemos.

0: 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David Faitelson, Memo Schultz, Carlos Aguilar y Jorge El Burro Van Rankin están de regreso en MBS Deportes.
1: ¡La tropa de la perra Schultz!
2: ¡Vamos, Memo! ¡Yo confío en ti desde el primer minuto! ¡Rómpela! ¡Para algo estás allá! ¡Pura gente del señor Schultz!
3: ¡Vamos, Memo, con todo! ¡Aquí te apoyamos, pura tropa Schultz!
4: ¡Vamos con todo, Memo! ¡Aquí apoyándote desde Iztapalapa! ¡Somos la tropa Schultz!
3: ¡Memito, el más guapo del mundo! ¡Te quiero mucho! ¡Soy de la tropa Schultz! ¿Cómo de que no? ¡Así es que ánimo!
1: ¡La perra Schultz!
5: ¡Perdón!

0: Esta, profe, algo es innegable. Memo no será quizá el más polémico, pero sí es el más guapo, ¿no? Y mira que tú sabes de eso, de guapura y elegancia.
1: Sí, sí, pero no sé si Memo sea bueno, malo, regular. Lo que sí es que es guapo. Y cuando el guapito tiene trabajo, todos tenemos salario asegurado. En TUDN se lo hemos dicho desde que lo conocemos. Que le vaya bien al guapito para que entonces siempre estemos bien. En MBS es la misma situación, así que no podemos fallarle al guapo de guapos. La tropa Schutz tiene que andar votando. Ya, a ver, te voy a dar un dato, ¿eh?
0: ¿Sí?
1: Así como hablamos del fútbol y la FIFA y tal, yo también ya me metí a ver el caso Schutz, analizar a fondo estadísticamente el caso Schutz. Empezó con 57,000 seguidores en Instagram, hoy ya tiene 109,000, o sea,
0: madre mía,
1: ya prácticamente duplicó los seguidores en Instagram. ¿Eso de qué te habla? Bueno, de la aceptación de la gente que está contenta con lo que ha visto de Memo. Lo conocemos nosotros, evidentemente, fuera de los micrófonos, pero creo que esta versión humana de un hombre que es amigo, que es cercano, que es divertido, bueno, pues la está conociendo la gente. Eso sumado a que es el tipo más guapo de la casa de los famosos. A ver, yo he visto mucho en redes, los galanes que nos metieron y el galán al que vemos, pues el guapito Schutz.
0: No, aquellos están hechos de plástico, profe. No, mi Memo es naturalón. Ahí está. Venga, profe, pues ahí estamos. Oye, te mando Memo, un abrazo fuerte y manda, a ver, un mensajito último para Memo antes de irnos, profe.
1: Memo, eres rural pero natural, nativo pero atractivo, TQM y siempre contigo. La tropa para el mundo.
0: Venga, profe, gracias por acompañarnos. Abrazo fuerte. Pues ya está, gracias por acompañarnos. Quédese con nosotros porque ya viene Pamela Cerdeira en las noticias. Nosotros fuimos MBC Deportes y la tropa de la Perra Schutz.
2: La tropa de la Perra Schutz.
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13: Soy Juan Carlos Aguilar Elías y te presento las noticias del día. El INE le prohíbe a Lito Moreno llamar narcopartido a Morena y borrar sus publicaciones al respecto en redes sociales. Él acusa censura. El empresario Hugo Juárez Lara aseguró que la problemática por el incumplimiento de pagos a proveedores directos de Pemex continúa afectando gravemente al sector empresarial. La llamada nueva era del verde en Campeche comenzó a tomar forma con la presentación de nuevos nombramientos dentro de la Coordinación Estatal del Partido. En los nuevos integrantes destacan morenistas identificados por su cercanía política con Aníbal Ostoa. Rumbo a su quinto informe de gobierno, la mandataria Laida Sansores fortaleció a la Fiscalía General del Estado con la entrega de vehículos nuevos, mejorando su capacidad operativa para brindar una atención más rápida, eficiente y cercana a los campechanos. Fuerzas de seguridad detuvieron en Mazatlán al 20, presunto jefe regional asignado a la fracción de los Chapitos. Soy Juan Carlos Aguilar Elías y estas fueron las noticias del día.
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11: Cinco de la tarde con 19 minutos aquí a través de Globo 101.3. ¡Ay, qué gustazo! ¡Qué gustazo que me estén acompañando el día de hoy! Tarde rica, muy calurosa. Si usted me oye respirar medio raro, es que tengo alergia. Pero está padre, ¿no? Porque a final de cuentas estamos vivos. El día que uno no respire, incluso cuando respiro raro, digo, ¡ay, qué bonito que estoy respirando! Porque creo que podría ser medio... O sea, si no respirara, imagínese, ya valió la Verónica Luna. Pero de verdad, hoy es un día con mucha humedad. Tengo que tener mucho cuidado, por ejemplo, para gente que es alérgica, para quienes se padecen de alguna situación, ¿no? Ya sean alergias, bla, bla, bla. Hoy es un día muy, pero muy húmedo. Está increíble. 30 grados centígrados, pero la sensación térmica es de 40 grados. ¿Ok? La oportunidad de que llueva es un 50% de probabilidades que nos caiga una lluvicita ahorita. Vientos, está súper lento, 18 kilómetros por hora, por eso usted tiene tanto calor. La humedad está al 95%, por eso hoy todos los alérgicos andamos. No sé usted, pero yo desde las 4:10 de la madrugada, o 10 de la mañana, he estado así. Si usted escucha una respiración rara, usted disculpe, pero la verdad que es una alergia tremenda. Me la da la humedad, tomo medicamentos, lo que usted quiera, pero bueno, al final de cuentas es humedad en este sureste mexicano. La calidad del aire es buena y me encanta saber que me están acompañando. Mi nombre es Verónica Luna, yo soy la diva de la radio. Oiga, y me acompaño de lo mejor, de lo mejor, de lo mejor. Él es el bueno, grande, grandioso. Se acaba de cortar el cabello. Es, ¿no la sigue? Oh, es un influencer maravilloso y es el operador de esta cabina, el que manda, el que dice vas, no vas, te corto, vas, vienes, es la hora, lánzate. Su nombre es Edwin Escobar. ¿En serio? Ahí va, ahí va. Y él es Edwin Escobar. Lo anuncio otra vez. Ay, me siento con la... ¿Ya vieron la película de Megamente? Si no la han visto, por favor, véanla. Está increíble. Te anuncio otra vez. Búscame. Ahora te tengo que anunciar acá, bien chido. Su nombre es... los controles técnicos y el mero dueño de toda esta matraca es... ¡Edwin Escobar! Cargando, señor, cargando. Te adoro. Ahí va. ¡Eso! Él es el de Escobar. ¡Oh! Me decían ayer, alguien que quiero mucho me decía, oye, Berito, realmente los operadores son muy importantes, son todo, señores, son todo. Él lleva el control, honestamente, les voy a decir una cosa, él lleva el control. Tenemos una pauta comercial que, aunque usted no lo sepa, nuestros patrocinadores saben cuándo va su comercial, ¿no? Y entonces mi compañero operador es el que dice, va esta pauta, hay una pauta escrita, ya ellos tienen que llevar la pauta. Yo como locutor, va mi intervención en lo que ustedes quieran, pero la pauta, quien conoce, quien sabe, son los operadores. Por eso, la verdad que reconocimiento a todos los amigos y compañeros operadores de estaciones de radio. Estoy hablando de estas, las que están aquí, y sobre todo de Globo. Cada uno de mis compañeros operadores, desde que inicia nuestra transmisión con todos los locutores, tienen un trabajo muy grande y una responsabilidad enorme. Que los comerciales pasen a tiempo, que el horario de nuestros patrocinadores se conjugue con los comerciales, que haya una entrada y salida de cada uno de nosotros. De verdad que es una labor muy, muy importante y muy padre. Y mucha gente en algunas ocasiones, ¿verdad? Bueno, porque no lo saben, preguntan, oye, ¿por qué anuncian al operador? Porque el operador es la base fundamental de una estación radiofónica. Por eso hoy se está peleando mucho, y digo peleando porque realmente es así, ¿no? Estamos hablando de la IA, ¿no? De esas cuestiones creadas para suplir, y no. Hoy en la radio, en la televisión, en estos medios digitales tan importantes, tenemos que conservar nuestro trabajo. Por eso hoy la labor del operador de inicio es muy importante. Los locutores somos otra cosa también. Las voces son únicas. Pueden haber muchas voces a través de la IA. Y yo reconozco, tan padre, hay voces muy hermosas, pero no son reales. Lo importante son las voces que se están creando. que se están creando, ¿cómo? Aquí en cabina, locutores, gente que está estudiando medios de comunicación, carreras, en fin. Sé que todo puede ser sustituible, pero no hay una voz, una imagen, una creatividad que no pueda, que deba de ser creable, porque al final de cuentas somos todos nosotros, ¿no? Ahí está mi padre. ¡30 de julio! ¿Te acuerdas que planeábamos, no? Primero de julio. Pues ya estamos en el 30. ¡Qué cosa tan enorme! Acompáñeme, por favor, aquí a través de Globo 101.3. Estamos con ustedes. Es un placer acompañarles. ¿Dónde vas? ¿En el trabajo? ¿Estás en la oficina? ¿En la playa? ¿Estás de balabacation? ¿Bajo la mata de limón? ¿Te estás echando un agua de Jamaica? Lo que estés haciendo, oye, de verdad, gracias por acompañarte de, ni más ni menos, Globo 101.3. Quédate con nosotros. Esta es buena música. Nosotros hemos comenzado.

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0: 5:52, me dice mi buen amigo el Chilango, ¿qué onda con Edwin Escobar? Dice, es el alma de la fiesta. ¿Qué holanda con la luna? Verius presente. ¡Oh! Te mandamos un saludo, mi queridísimo Chilango. Es que el Edwin sí, la verdad que es un muchacho muy propositivo. Y la verdad que sí, sí. Ya le dije, tenemos que poner una entrada, ¿no? Con él. ¿Tú qué dices, mi queridísimo Chilango? ¿Sí, no? Así tiene que ser. Un saludo para ti, espero que estés muy bien. Mi queridísimo amigo Mel dice, saludos, Berito. Dice, ¿cómo estás? Me encanta saber que estás al aire. Y qué bonita programación, buena música. Ah, muchísimas gracias. Globo 101.3, la mejor estación de radio. Soy tu buena amiga Raquel. Qué gustazo. Ah, Raquel. Me dice, qué bonita cabina. Es la de siempre. Oh, y la, luces, cámara, arroz. ¿Estamos bien en luces? Estoy. Ok. Bueno, sí. Quiero decirles que todas las cabinas deben estar recubiertas y todo el rollo por cuestión de ecos y bla, bla, bla. En la cabina de Globo 101.3, la verdad que es una cabina amplia donde el asunto está increíble y se ha hecho una producción y un trabajo padrísimo. Haz un paneo, ándale, sí, tú puedes. Ándale, muévele. Ahí está mi Edwin, ¡eso! Mira, ahí está. ¿Cómo se le llama? ¿Cómo es lo que dicen que se llama esto? Los receptores de sonido tienen un nombre, mira. ¡Yuhuy! Ay, muchas gracias, mi queridísimo Edwin. Ya ven, por eso es que lo quiero mucho este muchacho, porque más allá de lo que tienen que hacer, hace mucho más de lo que deben de hacer. Entonces está increíble, muchas gracias, Edwin. Y de verdad que sí, es una cabina increíble, es una cabina compartida. Allá, del otro lado que ustedes no ven, está mi compañero Edwin, él es el responsable de los controles técnicos. Voy a tener que hacer un video, Edwin. Pues sí, grabándote y que la gente vea cómo está el asunto. O sea, no, está increíble. Tienes que guiarme, ya sabes que yo estoy media pelonatas. Pero la verdad que está muy padre. Allá están los controles técnicos, está mi compañero Edwin. Él tiene el control, micrófonos, cámara, computadoras, todo, ¿no? y está muy padre, luces. De verdad que la operación de los controles de un operador dentro de cabina es increíble. Yo sé que mucha gente puede decir, es que hay gente que no. Quiero decirles que quienes trabajamos en la radio lo hacemos con mucho cariño, con mucha responsabilidad. Somos gente que nos estamos preparando cada día. Que no vengo yo y te saco mi currículum vitae y te digo que soy licenciada en comunicaciones y te pongo mi cédula y te digo cuántos cursos he llevado. Y mi compañero Edwin tampoco te va a decir que es ingeniero en audio y la madre y bla, bla. ¿Sabes por qué? Porque no nos interesa dar esas cartas de recomendación. A nosotros nos interesa llegar al público. Yo hoy podría mencionarme antes de decir, hola, mi nombre es la licenciada en comunicación y aparte la licenciada en educación preescolar y aparte tengo dos especialidades en lenguaje y además tengo mi... Sería muy bonito. Y quiero decirles que me llevaría media hora mostrándoles quién soy. Pero ¿saben qué? A final de cuentas, usted quiere a alguien que venga, que le entretenga, que le haga sentir bien, independientemente de los títulos. Respeto a quienes hoy tienen títulos. Están en medios de comunicación, quienes están recién graduándose, quienes están egresados de la carrera de licenciatura en comunicaciones, en todas sus expresiones. La verdad que sí, y vienen buena gente. Y yo creo que todos son muy buenos, pero habemos quienes nos hemos estado ganando el lugar. Y mientras estemos y querramos y cambiemos y hagamos y nos eduquemos y nos formemos y volvamos a hacer lo mismo y recambiemos y hagamos, lo volveremos a hacer. Entonces, eso la verdad que está increíble. Mis compañeros operadores, cada uno de ellos hacen una labor increíble. Que ha habido mucha gente de la misma carrera, que es educación, estudios, musicalización y lo que usted quiera, y que han estudiado y no sabe mover los controles técnicos, no sabe mover, es un sistema tremendo las consolas, además las computadoras, además este nuevo sistema que es Facebook, que son cámaras, que son nuevos programas. Entonces, ojalá y la gente valore, no es el título, señores, no es el título de comunicación, el ingeniero en electrónica, no. Es quienes de verdad quieren salir adelante y que le van echando ganas. Y hay mucha gente que se está preparando. Yo sé que hay mucha gente que está con la carrera, con la licenciatura, que están avanzando, que están haciendo mucho. Y la verdad reconozco el trabajo. Y cada uno de ustedes y nosotros nos vamos ganando el lugar. Pero habemos gente que seguimos trabajando y luchando por nuestro lugar. Hay gente que dice, es que están ocupando un lugar, ¿sabe qué? No. Yo me estoy preparando para cada día tener mi lugar. Cada minuto que usted me ve aquí, yo me estoy preparando. Usted no lo sabe, yo llego nada más de 5 a 7, pero durante toda la mañana yo he preparado mi trabajo, mi programa, mi actividad. Me estoy documentando para hoy venir y traerles algo. Mi compañero operador todo el día se ha preparado para programar, para saber, para entender, para ver, para que hoy pueda venir y traernos un buen programa. No menosprecien y no hagan de menos quienes a lo mejor en un inicio lo hicimos de manera, no sé, ¿no? Que a lo mejor intentamos. Yo siempre les he contado, cuando yo inicié a trabajar en la radio, empecé, ¿sabe por qué? Porque tenía que pagarme mi preparatoria. Pero pasaron los años y me pagué mi carrera. No fue de inicio comunicaciones como yo quería, porque no lo había. ¿Y sabe qué? Yo no tenía el dinero para prepararme y pagar esa carrera. Porque o trabajaba o me pagaba la carrera. Estudié otra carrera que fue la primera carrera que tengo, licenciada en educación preescolar. Pero sabe, cuando terminé mi carrera, ejercí, hice, me preparé para mi segunda carrera, que es licenciada en comunicaciones. Ay, si usted quiere, le saco mi bitácora, le saco mi certificado, le saco mi cédula profesional. Si usted gusta, con todo lo hago. Pero no es usted, ¿sabe? Es la gente que está alrededor, que envidia tanto, que quisiera tanto estar. ¿Y sabe qué? Habemos gente que nos estamos preparando cada día. Cada curso que hay, lo tomamos. Cada curso que hay, nuestros jefes nos mandan. Cada curso que hay, nosotros lo hacemos. Que haya gente que no se prepare y se lance, bendecida sea. Porque al final de cuentas, el sol sale para todos. Pero si hay alguien que quiera venir y decir algo de los compañeros operadores o locutores de quienes hoy formamos parte de estaciones radiofónicas, es porque nos ganamos nuestro lugar. Porque sabemos qué decir, porque tenemos el don de la palabra, porque somos respetuosos. Eso, la verdad, que está increíble. Así que un saludo para toda la gente que hoy pueda decir que probablemente estamos ocupando o respirando el aire de los nuevos comunicólogos. Gánenselo. Y yo les deseo de todo corazón que lo hagan. Y yo deseo de todo corazón que haya más gente. Pero saben que los que estamos entre los medios de comunicación, frente al micrófono, en una consola, nos los estamos ganando, nos estamos preparando. Hablo de mí, yo no sé los demás, pero yo hablo por mí misma. Me estoy preparando, tengo la carrera de licenciatura en comunicaciones, me estoy preparando cada día porque sé que tengo que estar a la vanguardia. Así que gracias a toda la gente que pueda tirar hate y que puedan decir, ay, no, están ocupando lugares de los comunicadores. Prepárate, haz lo tuyo y lo tendrás. Y yo deseo con todo mi corazón que la gente lo haga. Así debe de ser. Preparémonos y se abrirán lugares. Porque toda la gente que se prepara tiene su lugar. ¿De acuerdo? Gracias. 6:00 p.m. en punto, quédese conmigo. Hoy viene una entrevista padrísima. Fin de semana, va a estar increíble. Quédense, ahorita les cuento por qué. 6:00 p.m.
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